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0: 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Son las 6:18.

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0: 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Son las 8:20.

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1: 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Son las 9:20.

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0: 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Son las 10:18.

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0: 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Son las 12:20.

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0: 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Son las 13:18.

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0: 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Son las 15:20.

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0: 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Son las 16:18.

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0: 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Son las 17:18.

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0: 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Son las 18:18.

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0: 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Son las 19:16.

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1: Estamos ya en 1993. Los Rolling Stones llevan más de 30 años juntos. Han pasado por los años 60. Han pasado por la explosión del rock. En los 70 por las grandes giras, por los cambios de formación y por una década de los 80 en la que volvieron a llenar estadios por todo el mundo. Pero ahora ocurre algo que hasta ese momento parecía difícil de imaginar. Uno de ellos se marcha. Bill Wyman anuncia que deja a los Rolling Stones, después de más de 30 años. No hay una gran despedida sobre un escenario, no hay una última canción tocada con el grupo. Simplemente decide que ha llegado el momento de parar. Wyman tenía 56 años y llevaba en la banda desde 1963. Cuando entró en los Rolling Stones, nadie podía saber cuánto iba a durar aquella aventura. 30 años después, aquella idea de formar un grupo de rock durante unos cuantos años y ver qué pasaba, había quedado muy lejos. Y los Stones tenían que seguir sin él. Jagger, Richard, Watts y el último incorporado, Ronnie Wood. Cuatro músicos que continuaban siendo los Rolling Stones. Pero faltaba el bajo que había estado ahí desde el principio. Y entonces aparece una cuestión que no es solamente musical. ¿Qué ocurre con una banda cuando uno de sus miembros fundadores históricos decide que ya no quiere seguir? Porque en 1993 los Rolling Stones ya no son una banda que necesite demostrar que puede triunfar. Los Rolling Stones son otra cosa. Son una institución dentro del rock. Y precisamente por eso, la pregunta ya no es si pueden volver a tener éxito. La pregunta es si todavía tenían algo nuevo.

¿Qué tal, amigos? Bienvenidos una vez más al Cuenta Kilómetros. Soy Santiago San Martín y hoy os invito a poner el contador a cero para poder continuar y cerrar con una de las historias más largas, intensas y fascinantes de la historia del rock, la historia de los Rolling Stones. En programas anteriores hemos recorrido buena parte de su historia, desde aquellos primeros años en Londres hasta convertirse en una de las grandes bandas del rock. Hoy retomamos el viaje justo en un momento muy concreto. Bill Wyman acaba de dejar el grupo y desde ahí, desde ese momento, vamos a recorrer otros 30 años de su historia. Los 90, el nuevo siglo, las grandes giras, los cambios dentro de la banda, la muerte del batería Charlie Watts y finalmente la aparición del disco Hockney Diamonds, un nuevo disco de los Rolling Stones, publicado cuando ya parecía que cualquier nuevo capítulo de esta historia sería por sí mismo un acontecimiento. Vamos a intentar llegar hasta el presente y descubrir qué ha ocurrido con los Stones desde aquella salida de Bill Wyman hasta hoy. Así que, preparaos, porque volvemos a la carretera. Esto es el Cuentakilómetros y continuamos con la historia de la banda de rock más grande de todos los tiempos, los Rolling Stones.

Hemos abierto el programa de hoy recuperando el disco que publicaban en 1994, el primer disco de esta nueva etapa, que lleva por título Voodoo Lounge, y hemos abierto con el tema con el que se abría este trabajo, que era Love is Strong, y para continuar con otro tema del mismo disco, que era el I Go Will. Y ese disco es precisamente el punto desde el que iniciamos esta historia. Los Rolling Stones llegan a 1994 después de una etapa especialmente exitosa. La gira de Steel Wheels y posteriormente Urban Jungle había llevado a la banda de nuevo a los grandes estadios con millones de espectadores y una enorme repercusión internacional. No estaban regresando de un fracaso ni intentando recuperar a un público perdido. Todo lo contrario, venían de una de las grandes giras de su carrera. Justo entonces fue cuando Bill Wyman decide marcharse. Los Stones, por tanto, tienen que afrontar el siguiente capítulo en una situación muy particular. Están en uno de los mejores momentos como banda en directo, pero han perdido a uno de sus miembros históricos. Y la solución, deciden, que pasa por seguir trabajando. Preparan un nuevo disco en ese momento y cuentan al bajo con la incorporación de Darryl Jones. No será miembro oficial de la banda, pero desde entonces ocupará ese puesto en las giras. En el estudio contratan a un nuevo productor, Don Was, que se encarga de la producción junto a los propios Stones. Y en julio consiguen sacar este trabajo, el Voodoo Lounge. El mundo de la música ha cambiado bastante. Desde el último álbum de estudio, el grunge ha irrumpido con fuerzas, el rock alternativo ocupa buena parte del panorama y en Reino Unido además empieza a crecer una nueva generación de grupos que pronto protagonizará el Britpop. Y en medio de todo eso aparecen otra vez los Rolling Stones, que no necesitaban reinventarse para demostrar que seguían ahí. Lo que tienen que hacer solamente es comprobar si pueden mantener esa posición sin uno de sus miembros fundamentales. Y la respuesta, primero llegará con este disco y después con la gira de Voodoo Lounge Tour que comenzaría en agosto de 1994.

Este tema, el Like a Rolling Stone, está extraído del disco Stripped, publicado en 1995 y fue grabada durante la etapa de conciertos del Voodoo Lounge. Stripped nos permite ver otra cara del Rolling Stone. Después de años de grandes escenarios y producciones cada vez más grandes, aquí la banda vuelve a un formato mucho más cercano. Canciones conocidas, pero interpretadas de una manera diferente, sin la necesidad de llenar un estadio. Y entre esas canciones aparece precisamente esta versión de Bob Dylan. Es también una buena muestra de algo que los Stones nunca han perdido: su relación con el blues, el rock and roll y la música que escucharon mucho antes de convertirse ellos mismos en una referencia. Mientras tanto, la maquinaria de los Rolling Stones seguía funcionando. La gira había sido un éxito y la banda vuelve a demostrar que pueden mantenerse en primera línea incluso después de la salida del bajista Bill Wyman. Pero los años 90 todavía tienen mucho que decir y el siguiente paso será un nuevo álbum de estudio. Esta vez, los Stones van a entrar en un terreno bastante diferente.

En 1997, los Rolling Stones vuelven al estudio. Esta vez el sonido que rodea a la banda es diferente. Los Stones ya no están simplemente intentando mantener su identidad, también están buscando cómo encajar en un momento en el que la música popular está cambiando otra vez a toda velocidad. Para este disco trabajan con varios productores, entre ellos el nombrado ya Don Was, Danny Shaver y The Douche Brothers. Y eso se nota en el resultado de este disco, el Brides to Babylon. Hay rock, blues, guitarras, pero también aparecen programaciones, sonidos electrónicos y una producción mucho más cercana a lo que se estaba haciendo en los 90. Este tema que acabamos de escuchar, el Anybody Seen My Baby, además aparece una colaboración especialmente llamativa. Es la del rapero Biz Markie, que participa en la canción y el vídeo. Incorpora una estética muy alejada de la imagen clásica de los Stones. Pero hay algo que sigue siendo reconocible. La voz de Mick Jagger, la guitarra de Keith Richards. Y esa manera de construir canciones que hace que, aunque el sonido alrededor cambie, sepamos inmediatamente quién es el que está tocando. Rise to Babylon llega acompañado además de otra gran gira. Y a estas alturas, los Rolling Stones ya han convertido sus conciertos en algo más que una presentación de canciones. Son acontecimientos, grandes escenarios, grandes producciones y un público que abarca varias generaciones. Los Stones llevan más de 30 años haciendo esto y todavía no parecen tener intención de parar.

Acabamos de escuchar el tema Shame of Me, otro de los temas de este disco, The Bride to Babylon. Una canción con una energía tremenda y con ese sonido de los Stone que, pese a toda la producción y los elementos nuevos que aparecen en el disco, sigue teniendo una base muy reconocible. Y también es una buena muestra de cómo la banda encara esta última parte de los años 90. Los Rolling ya no necesitan escoger entre su pasado y el presente. Pueden incorporar nuevas formas de producción, trabajar con otros músicos y acercarse a sonidos de la época. Pero cuando llega el momento de tocar, siguen siendo los Rolling Stone. Y es precisamente eso, sobre los escenarios, donde esta etapa vuelve a cobrar sentido. La gira de este disco comienza en septiembre del año 97 y se prolongaría hasta septiembre del año 98. Una vez más, grandes estadios, grandes producciones y un repertorio que ya pertenece a varias generaciones. Porque a estas alturas, una gira de los Rolling no depende únicamente de un disco nuevo. El público va a escuchar las canciones que conoce de toda la vida y también quiere comprobar que la banda sigue siendo la misma, con la capacidad para defenderla sobre un escenario. Los Stones han llegado a un punto en el que cada nueva gira es, en cierto modo, un encuentro entre su historia y el presente. Y mientras ellos siguen recorriendo el mundo, estamos llegando al final de los años 90. Y no solo un nuevo siglo nos espera, sino que una nueva época está a punto de comenzar.

Acabamos de escuchar el tema Out of Control, otra de las canciones del disco The Bride to Babylon. Y con ella nos quedamos prácticamente al final de una década que para los Rolling Stone ha vuelto a estar marcada por los escenarios. Desde la salida de Bill Wyman, la banda ha conseguido mantener su actividad, ha grabado dos discos de estudio y ha recorrido el mundo con grandes giras. Pero los años 90 terminan y los Stones entran en el nuevo siglo, en una situación bastante particular. Ya no tienen que demostrar nada. Han sobrevivido a los cambios de formación, a los cambios de sonido y a varias generaciones de música popular. Y sin embargo, siguen trabajando como una banda. Durante los primeros años de los años 2000, continúan girando y aparecen diferentes proyectos relacionados con su historia, mientras Mick Jagger y Keith Richards también mantienen sus respectivas carreras en solitario. Pero habrá que esperar hasta el año 2005 para volvernos a encontrar con un nuevo álbum de estudio y con canciones originales. Y cuando llegue, los Stones van a volver a demostrar que todavía tienen ganas de hacer ruido. Ese disco se llamaría A Bigger Bang.

Acabamos de escuchar el tema Rain Fall Down, que es el tema que más sonó de su nuevo trabajo, el A Bigger Band, un disco que aparece en el año 2005 y hay algo especialmente significativo en su publicación. Han pasado 8 años desde su anterior trabajo, el Rise to Babylon. Durante ese tiempo, los Rolling Stones han seguido girando, pero habían pasado bastante años desde su último álbum con canciones nuevas. Y cuando finalmente vuelven al estudio, no lo hacen para grabar un clásico disco de aniversario ni recuperar simplemente sus grandes éxitos. Graban canciones nuevas. A Bigger Band tiene además un punto de partida bastante sencillo. Buena parte del trabajo se desarrolla alrededor de Jagger y Richard, que por fin vuelven a escribir y grabar juntos. El resultado es un álbum que recupera una parte muy directa del sonido de los Stones. Guitarras, blues, rock y canciones que funcionan sin necesitar demasiados adornos. Y el título, A Bigger Band, parece casi una declaración de intenciones. Los Rolling Stones siguen aquí, y no solamente para tocar las canciones que llevan 30 años tocando, también vuelven a tener material nuevo, lo que ahora les lleva otra vez, inevitablemente, a las carreteras.

Acabamos de escuchar el tema Rock Justice, uno de los temas más directos de ese nuevo disco, el A Bigger Band. Aquí los Stones van al terreno que mejor conocen. Guitarra, ritmo y una canción que entra prácticamente desde el primer segundo. Es un tema muy diferente al Rain Fall Down, pero las dos canciones pertenecen al mismo disco y muestran bien esa variedad que tiene A Bigger Band. Y ahora tocaba comprobar cómo funcionaba todo esto sobre un escenario. En agosto de 2005 comienza la gira de A Bigger Band y los Rolling Stones vuelven a ponerse en carretera. Y hablamos una vez más de una gira gigantesca. Estadios llenos, grandes escenarios y un repertorio que mezcla las canciones nuevas con algunos de los clásicos que el público lleva décadas esperando volver a escuchar. Pero hay algo que empieza a ser especialmente llamativo. Los Stones ya no están haciendo giras para promocionar únicamente un disco. Cada gira se ha convertido en un recorrido por toda su propia historia. En el escenario pueden convivir una canción recién publicada con otra que tiene más de 30 años. Y el público también ha cambiado. Hay espectadores que descubrieron a los Stones en los 60, otros en los 70, otros en los 80 y también una generación que los conoce directamente a través de sus grandes conciertos. La gira de A Bigger Band se prolonga hasta el año 2007 y pasa por numerosos países. Y en medio de ese recorrido ocurre además algo que demuestra hasta qué punto los Stones siguen formando parte de la cultura popular. En febrero de 2006 actúan durante el descanso de la Super Bowl. A estas alturas, los Stones ya no son solamente una banda que llena estadios, son parte de la historia de la música popular. Y mientras ellos siguen recorriendo el mundo, empieza a acercarse una etapa diferente. Porque después de A Bigger Band, los nuevos discos de canciones originales van a hacerse mucho más escasos. Y vamos a entrar en los años en los que los Rolling Stones empiezan a mirar con más frecuencia hacia su propio archivo, hacia su historia. Pero mientras, sí que continuaron haciendo lo que mejor sabían hacer, que es salir a tocar.

Acabamos de escuchar el tema Doom and Gloom, una de las dos canciones nuevas que los Rolling Stones grabaron para el disco Grunge del año 2012. Y la elección de esta canción para aquel momento resulta bastante significativa. Han pasado 7 años desde A Bigger Band y los Stones ya no están siguiendo el ritmo de publicación de discos de décadas anteriores. Pero tampoco han desaparecido. Siguen apareciendo sobre los escenarios y siguen encontrando motivos para volver a reunirse. Y en 2012 hay uno especialmente importante. Se cumplen 50 años desde el comienzo de la historia de los Rolling Stones. Medio siglo. Para celebrarlo, la banda vuelve a tocar junta en varios conciertos especiales. Y también recupera una idea que ya forma parte de su propia identidad. Reunir en un mismo escenario distintas etapas de su historia. Mick Jagger, Keith Richards, Charlie Watts, Ronnie Wood vuelven a estar juntos y hay invitados, antiguos compañeros y músicos que han formado parte de esa historia de los Stones. Pero lo interesante es que aquello no se queda únicamente en una celebración puntual. Los conciertos de 2012 abren otra etapa de actividad en directo que continuará durante los años siguientes. Los Rolling Stones han llegado a una situación que, décadas atrás, habría resultado difícil de imaginar. Ya no necesitan publicar un disco nuevo cada pocos años para justificar una gira. Su propio repertorio se ha convertido en un catálogo enorme y cada vez que salen a la carretera tienen canciones suficientes para construir un espectáculo completamente diferente. Y mientras siguen girando, también empiezan a mirar hacia atrás de una manera distinta. No solamente para recuperar sus grandes éxitos, sino también para volver a las raíces musicales que dieron origen a la banda, y eso nos llevará a uno de los proyectos más curiosos de esta última etapa.

Y después de este disco, el Blue and Lonesome, los Rolling Stones continúan apareciendo sobre los escenarios, pero los años empiezan a pesar ya de otra manera. En 2020 ocurre algo completamente inesperado. El mundo se detiene por la pandemia y los Stones recuperan una canción que habían estado trabajando poco antes. Mick Jagger termina la letra y la grabación se publica en abril de ese año. Se llama Living in a Ghost Town.

Acabamos de escuchar el tema Living in a Ghost Town, una canción que quedó inevitablemente ligada a aquel año de 2020 tan extraño, pero que con el paso del tiempo ha adquirido además otro significado dentro de la historia de los Rolling Stone. Porque poco más de un año después, en agosto de 2021, muere Charlie Watts. Tenía 80 años. Había sido la batería de los Rolling Stones desde 1963 y durante casi 6 décadas. Su manera de tocar se convirtió en una parte esencial del sonido de la banda. Los Stones habían perdido antes otros miembros importantes, pero esta vez era diferente. Charlie Watts era el único batería que había tenido la banda durante prácticamente toda su historia. Sin embargo, los Rolling decidieron continuar. Steve Jordan, que ya había trabajado anteriormente con Keith Richards, pasa a ocupar el puesto de batería en los conciertos. La banda vuelve a la carretera en 2022 y poco después llega un momento que parecía cada vez más difícil de imaginar. Los Rolling vuelven al estudio para grabar un álbum de canciones nuevas, y ese álbum sería el Hackney Diamonds.

Acabamos de escuchar el tema Live by the Sword y probablemente no había una canción mejor para este momento. ¿Por qué? Porque Charlie Watts está a la batería y Bill Wyman se incorpora al bajo. Dos músicos fundamentales de la historia de los Rolling Stones vuelven a coincidir, por última vez, en una grabación publicada en el año 2023. Y desde aquí llegamos al último capítulo, que es la aparición este año 2026 del disco Foreign Tongues.

Acabamos de escuchar el tema Hit Me in the Heat de este último trabajo publicado en el año 2026, el Foreign Tongues. Y quizá no podíamos haber encontrado una mejor canción para poner punto final a este viaje, porque detrás de ella está también Charlie Watts. Y eso nos devuelve de alguna manera al principio de todo. Han pasado más de 60 años desde que unos jóvenes músicos comenzaron a tocar blues en Londres. Desde entonces han cambiado las épocas, las modas, los escenarios y hasta los propios miembros de la banda. Han llegado y se han marchado músicos. Algunos nos dejaron demasiado pronto, otros decidieron seguir su propio camino. Y los que permanecen han visto pasar prácticamente toda una vida encima de los escenarios. Pero hay algo curioso cuando escuchamos a los Rolling Stones. Mick Jagger ha envejecido. Keith Richards ha envejecido. Ronnie Wood ha envejecido. Charlie Watts también envejeció y finalmente se marchó. Nosotros también hemos envejecido. Pero ponemos una canción de los Stones durante unos minutos y parece que el tiempo funciona de otra manera. Las canciones no tienen nuestra edad. Siguen teniendo la edad que tenían cuando fueron grabadas. Siguen sonando esas guitarras, sigue entrando la batería, sigue apareciendo aquella voz y vuelven los recuerdos que quizás llevaban años guardados. Eso es lo extraordinario de la música. Los músicos cambian, los músicos envejecen. Las personas que hicieron aquellas canciones no pueden permanecer para siempre, pero las canciones sí. Y mientras alguien vuelva a poner un disco de los Rolling Stones, mientras una guitarra vuelva a sonar en algún lugar y alguien reconozca esas primeras notas, esta historia seguirá viva. Nosotros hemos recorrido más de 60 años de esa historia. Desde los pequeños clubs donde todo comenzó hasta este último trabajo, la última parada de nuestro viaje. No sabemos cuánto tiempo más seguirá la carretera para los Rolling Stones, pero quizás tampoco sea necesario saberlo. Porque después de tantos kilómetros, lo importante no es conocer el destino. Lo importante es todo lo que hemos escuchado durante ese camino. Esto ha sido, esto es, el Cuentakilómetros. Gracias de todo corazón por acompañarme una vez más en estos viajes por la historia de la música y en este caso por la historia de los Rolling Stones. Y gracias sobre todo por seguir escuchando. Nos encontramos en la próxima carretera. Hasta entonces, que nunca, nunca deje de sonar la música.

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1: Hola, ¿cómo estás? Soy Esteban Novillo y te doy la bienvenida a una nueva entrega de Cloud Jazz, el podcast que te hace entrar en contacto con la mejor música en clave de smooth jazz.

Hoy te voy a presentar el álbum de debut de un proyecto que llega con un sonido muy personal. No dejes de darle me gusta a este episodio en la plataforma en la que lo escuches. Es el número 2975 de Cloud Jazz.

Comenzando con Straight from the Block. Es el tema que abre y da título al nuevo trabajo discográfico del saxofonista de Minnesota, Antonio Jackson, acompañado por la vocalista Duyen en muchos momentos del mismo. Es una de las novedades importantes de la música smooth jazz en los últimos días. Hoy te presento el disco de debut de un proyecto que llega desde Australia y que se llama DM Ascension.

El proyecto DM Ascension surge de la mano del pianista y compositor Mike Dooley y su estudio de grabación en Canberra, la capital australiana, junto al compositor y productor Daniel White y con la suma de instrumentistas de la zona como la flautista Cecilia Kemethis en este tema.

Nations, otro de los momentos destacados de este disco de presentación del proyecto DM Ascension, con la colaboración del trompetista australiano de origen checo, Miroslav Bukovsky, uno de los músicos de jazz más respetados de Australia. Uno de los temas más destacados de este álbum incluye el sonido de la guitarra de Christoph Goose.

0: El guitarrista francés Christophe Gousse, buen amigo de Cloud Jazz y del que te he ido ofreciendo sus nuevos trabajos en los últimos años. Ahora le encontramos colaborando en Affinity. Ese es el título del disco de debut del proyecto DM Ascension, nuestro estreno de hoy en Cloud Jazz.
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Hoy en estos minutos centrales escuchamos dos de los álbumes más destacados de la primera parte de la discografía del guitarrista brasileño Ricardo Silveira, cotizado músico de sesión, nacido en Río de Janeiro y en activo desde mediados de los 70. Este tema daba título a Long Distance, su álbum del año 1988, y en él le escuchabas acompañado por el saxo de Leo Gandelman. Este otro tema era el que abría ese mismo disco. Aquí el saxofonista que le acompañaba era el inolvidable David Sanborn.

escuchando música de la discografía propia del guitarrista brasileño Ricardo Silveira. Sus colaboraciones con otros artistas se cuentan por centenares. Algunas de ellas están recopiladas en la edición 2577 de Cloud Jazz, un monográfico dedicado a este artista. Un año después, Ricardo Silveira editaba otro de sus grandes álbumes.

Skylight, lanzado en el año 1989, fue un disco de Ricardo Silveira en el que participaron músicos tan destacados como Russell Ferrante, Don Grusin, Abraham Leiboriel, Gary Meek o Paulinho da Costa, entre muchos otros, y también el saxofonista Ernie Watts en el tema que suena a continuación.

Barcelona, Rocas de las Ondas. Soy José Miguel Parra y aquí estoy enviándoos un cordial saludo desde los pies de la Gran Pirámide, la única de las siete maravillas del mundo que todavía conservamos. 146 metros de altura, 230 metros de lado, acompañada por tres pirámides subsidiarias y unos centenares de metros más allá por la pirámide de su hijo, Kefren, y otros centenares de metros más allá, la de su nieto, Micerinos. Todo un conjunto monumental que nos demuestra la importancia que llegaron a tener los asuntos de la muerte en el mundo de los faraones. Espero que disfrutéis de este nuevo episodio de Objetivo la Luna. Un fuerte abrazo.

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1: Hola amigos y bienvenidos a la edición 733 de Objetivo La Luna, una ventana a la aventura a la que les invitamos a que se asomen con nosotros durante los próximos minutos.

La salud mental de los españoles atraviesa un punto de inflexión histórico. Las secuelas de la fatiga colectiva que comenzó con el confinamiento por la COVID-19 no solo siguen ahí, sino que ya se han cronificado bajo la presión sociopolítica actual. Lo que nació como una crisis sanitaria temporal ha derivado en una metamorfosis silenciosa de nuestra percepción social. La incertidumbre ya no es un estado transitorio, sino el paisaje habitual en el que millones de ciudadanos intentan trazar sus proyectos de vida. Aquel confinamiento de 2020 actuó como un reactivo químico que desnudó las carencias del sistema de bienestar y alteró los mecanismos psicológicos de adaptación. La reclusión, el miedo y las pérdidas inocularon un trauma cuya onda expansiva sigue presente. Lejos de asistir a una recuperación emocional tras la apertura, la sociedad se ha visto empujada de manera consecutiva a un entorno marcado por la polarización política, la inestabilidad global y la asfixia económica de la inflación. La percepción de la realidad se ha vuelto marcadamente defensiva. El bombardeo constante de noticias trágicas en medios y redes genera lo que los expertos llaman fatiga por compasión y desesperanza aprendida. Existe una creciente desconfianza hacia las instituciones y un desamparo ante decisiones políticas percibidas como ajenas a las necesidades cotidianas, lo que fragmenta la cohesión social y debilita el sentido de comunidad. En el plano clínico, la ansiedad, la depresión y los trastornos del sueño han pasado de ser patologías periféricas al núcleo de la atención primaria. Se observa un incremento alarmante en el consumo de psicofármacos, que no dejan de ser un parche de urgencia ante la falta crónica de psicólogos en la sanidad pública. La juventud y los ancianos muestran la mayor vulnerabilidad, manifestando desde el aislamiento extremo hasta repuntes en trastornos de la conducta alimentaria. Este escenario ha transformado las dinámicas laborales y sociales. El teletrabajo y la digitalización forzada difuminaron las fronteras entre la vida profesional y la privada, intensificando el síndrome del desgaste profesional, que es el trastorno emocional provocado por un estrés laboral crónico que no se ha gestionado con éxito. Las interacciones cara a cara fundamentales en nuestra cultura mediterránea se han vuelto más selectivas y a menudo están teñidas de una prudencia o suspicacia antes inexistentes. Paralelamente, la incapacidad de los jóvenes para proyectar su futuro, como acceder a una vivienda, genera una parálisis existencial que erosiona la autoestima colectiva. A pesar de todo, esta crisis ha propiciado un avance cultural imprescindible, la desestigmatización de la salud mental. Admitir la vulnerabilidad ha dejado de ser un tabú en España. La ciudadanía exige ahora que el cuidado de la mente reciba el mismo presupuesto y dignidad que la salud física. El desafío no radica solo en ampliar las plantillas médicas, sino en sanar el tejido social. La salud psicológica no mejorará sin mitigar la precariedad material y la crispación política. La verdadera resiliencia no es resignación. Se conquista cuando una sociedad mira de frente sus heridas y exige cambios para que vivir con serenidad vuelva a ser la norma y no un privilegio.

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1: Son unos moluscos que tienen todas las características distintas al resto de moluscos. Son como un gusano y pueden vivir desde la zona de la playa intermareal hasta zonas abisales, entre sedimentos o encima de corales. Entonces, en estas expediciones de robots submarinos los estamos encontrando muchísimo y estamos ahora, se llevan trabajando desde el siglo XIX, pero ahora es cuando estamos empezando a entender de verdad su modo de vida.
2: 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El sol nunca llegaba a despuntar sobre el horizonte, se veía que iba a amanecer, pero rápidamente se volvía a ocultar y tienes que andar entre tinieblas, ¿no?
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0: El saludo para los argonautas radiofónicos que nos escuchan a través de Atlántico Radio y Capital Radio Gran Canaria. Saludo que hacemos extensivo a los que se incorporan desde el blog Feroz. El saludo muy especial para los que nos siguen y se incorporan a través de las redes sociales de Objetivo La Luna. Y como siempre, a ese saludo especial añadimos nuestro agradecimiento para los argonautas radiofónicos repartidos por el mundo que desde países tan distantes como Estados Unidos, Uruguay, Australia, México, Francia, Colombia, Chile, Singapur o Japón se incorporan cada semana a nuestra expedición radiofónica. A todos, gracias por unirse a nosotros, dándonos la oportunidad de poder compartir con ustedes las próximas 5 horas. Y ya tenemos por aquí a Laura, nuestra asistente virtual, que nos trae lo que hemos preparado para el programa de hoy.
1: ¡Hola, argonautas radiofónicos! Pues mira, Ángel, aprovechando el reciente anuncio del Diplodocus descubierto en Teruel, tendremos por aquí a Fernando González Sitges y recibiremos la visita del reputado paleontólogo Arturo Gamonal, que, además de hablarnos de estos fascinantes dinosaurios, nos analizará las hipótesis que explicarían cómo este enorme animal, originario de Norteamérica, acabó en lo que hoy es la provincia aragonesa. Los diplodocus serán el tema principal de nuestra propuesta de hoy. En el argot marinero suele decirse: un barco puede navegar con el motor averiado, pero no con un mal cocinero. La tertulia del Mapa de Oro estará dedicada a los cocineros. Esos profesionales vocacionales que no solo son las personas que preparan la comida, sino que, en muchos sentidos, son el pilar central de la salud física y el bienestar mental de todo un equipo, en situaciones de aislamiento, largas jornadas de trabajo o condiciones climáticas adversas. Participarán Óscar Soriano, José Luis Angulo, Curro Soria, Ramón Soria Breña, Fran Belín y el chef Alberto González Margallo. En la esquina de la historia, esta temporada dedicada a la Alta Edad Media, Francisco Narla nos hablará del papel y la importancia de los herreros, destacando su enorme dedicación e importancia en aquella época. Con Ignacio Palacios, contará en 5 semanas en Globo cómo Isabel de Barreto llegó a convertirse en la primera almirante de la Mar Océana. Con Julio González Alcalde, descubriremos a Locusta, la envenenadora de Roma, en El Código Olvidado. Y el Rincón de los Libros recibirá la visita de Aurelio González, que presentará su novela La hija de los dioses, editada por Grijalbo. Vuelve Romanos, con Juan Tranche, que nos hablará de las carreras de cuadrigas. Como siempre, interesante y divertido. En las alas de Pegaso, con Álvaro García Mateu, traerá una curiosa historia sobre la Escuela Española de Equitación de Viena y la Operación Cowboy, desarrollada a finales de la Segunda Guerra Mundial. Hablamos de ríos, con Ramón Soria Breña, tratará sobre la calidad de las aguas fluviales. Y los hermanos Antonio y Gonzalo Cordero, alrededor de su fuego de campamento, nos contarán sus experiencias por Costa Rica. ¡Pura vida! En el Arca de Noé, José María Fernández Díaz Formentí hablará de jaguares. No faltará la mirada de Ángel Vallecillo y tendremos divulgación científica de calidad, en Tiempo de Ciencia, con Óscar Soriano y Rafael Márquez. Como siempre, de máximo interés. También habrá antropología con Mari Carmen Baladés, cuaderno de bitácora con Celestino Francos. En tecnología e inteligencia artificial con Pere Vila, hablaremos del futuro de la voz sintética y la inteligencia artificial. Y en revista de cine, Luis Fernando Iturrate nos traerá la actualidad cinematográfica con 2 películas, La constelación del perro y El corazón de la bestia. Por supuesto, ya en el tramo final, tendremos el análisis de la actualidad geopolítica en latitud-longitud, con el conocimiento, rigor, objetividad y acierto de Francisco Rubio Damián, Ricardo Barboza y Rogelio Cifuentes. Y, como siempre, acabaremos nuestro recorrido tomando el café de cierre con Víctor Fernández Correas. Pero, Ángel, seguro que, antes de todo, ¿qué tenemos de tema de apertura?
0: Pues mira, Laura, ¿sabías que actualmente se hablan en el mundo unas 7.500 lenguas, pero que hace tan solo 1.000 años podrían haber coexistido decenas de miles de idiomas? En un momento, Mari Carmen Baladés, nuestra antropóloga de Objetivo La Luna, nos contará los detalles sobre ese retroceso tan rápido y cuáles son las causas de que cada vez se hablen menos lenguas.
1: Ni que decir tiene que, para que no se nos quejen y todo sea del agrado de nuestros argonautas radiofónicos más exigentes, al programa le hemos añadido una generosa cantidad de aventura. ¡Mucha aventura!
0: Gracias, Laura. Esta es nuestra propuesta en la que creemos haber reunido todo lo necesario para que puedan disfrutar de un buen programa de radio. Si han decidido unirse a la expedición radiofónica de hoy, sean bienvenidos. Comenzamos.
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0: Y en el tema de apertura de hoy vamos a hablar de una cosa muy interesante. Vamos a hablar de las lenguas humanas. Las lenguas humanas que están desapareciendo con una velocidad tremenda. Si nos vamos de un tiempo a esta parte, hace 1000 años existían decenas de miles de lenguas en el mundo. Hoy solo quedan 7.500. Esto parece ser que es una enormidad. Pero no es así, porque además la mayoría de esas 7.500 lenguas las usan grupos muy reducidos de personas desperdigados por todo el mundo. Y tenemos a nuestra antropóloga de cabecera, que siempre es un placer recibir, a Mari Carmen Valdés. Mari Carmen, ¿por qué han cogido esta velocidad? Bueno, yo entiendo que tiene que ver también con la globalización, pero vamos, no se me hace suficiente el tema de la globalización.
3: Pues ha sido un proceso muy largo, muy largo, pero últimamente siempre con una misma tendencia, que es a ir reduciendo la cantidad de lenguas, cuando lo ideal sería al revés. No por lógica, porque cada vez somos más habitantes en este mundo que compartimos, sino por también pues, la variación, las innovaciones. Porque vamos a la clave de por qué existieron tantas lenguas, muchas más antes que ahora. ¿Por qué se crecieron las lenguas, la cantidad de lenguas? Bueno, esto, haciendo una comparativa a nivel local, casi cultural, o de clan o de grupo, vemos que un grupo empieza a hablar de una manera para hacerse entender. Entonces, ese grupo es nómada, cazador, recolector, luego se hace agricultor, pero igualmente se van moviendo, y entonces en cada subgrupo van incorporando cosas nuevas. Ellos mismos las pueden aportar porque les surgen, conocen cosas y las quieren nombrar, o de otras personas que van conociendo y les aportan pues ideas para incorporarlas a su lengua. ¿Qué pasa? Que si estuvieran todos en el mismo grupo siempre, pues esa lengua crecería, sería más rica, pero sería la misma. Cuando ya se van cambiando de zona y con la agricultura van haciendo intercambios, se van dispersando las familias, se independizan. Cada una va cogiendo unas innovaciones distintas hasta convertirse en lenguas totalmente diferentes. Y así, pues a gran escala, es lo que fue pasando durante muchos años. ¿Qué pasa
0: Hay dos procesos en la historia de la humanidad. Una es la dispersión, que eso ocurrió desde los primeros homínidos que surgieron en África, se fueron extendiendo, se fueron dispersando por el mundo y cada uno fue acentuando sus diferencias. Hasta llegar un momento que yo no sé, ahora tú nos lo dirás, si tiene que ver precisamente con la era de los descubrimientos, en el cual empieza un proceso totalmente contrario, que es el de la reunificación otra vez, el de la concentración. Esos grupos humanos tan dispersos de pronto empiezan a entrar en contacto, con lo cual esas diferencias que se habían alcanzado de alguna manera se reducen y se va unificando todo, que tampoco es un proceso de hoy para mañana, que llevará también su tiempo, ¿no? Pero son dos tendencias muy, muy marcadas.
3: Sí, pues los investigadores a lo largo de los años han dejado claro, y tenemos más claro, que lo que tú has avanzado, y ahora hablamos de ello, no tiene por qué ser la causa, que es la época de las colonizaciones y la expansión de Europa, no tiene por qué ser la causa.
0: Y si lo es, no es la única causa ni la más importante.
3: Exacto, y no fue la primera, sino que ya había comenzado antes. Lo que sí tenemos son las investigaciones que nos llegan hasta hace 12.000 años. ¿Por qué? Porque es lo que se ha podido establecer, porque ya sabes que antes de hace 6.000 años, con la aparición de la escritura en general, pues no se tienen muchos datos, porque no es lo mismo estudiar un fósil que la lengua, que no es tangible. Entonces, sí que se han hecho investigaciones etnográficas, se han mezclado, también se han sumado a análisis de sociedades de cazadores recolectores actuales y antiguas, en concreto de 171 se han estudiado recientemente, y se han relacionado con ya nuevos métodos de investigación, cálculos matemáticos de la dinámica poblacional para hacer simulaciones, que es muy interesante porque, quieras o no, nos dan unos datos muy fiables. Lo que sí se ha visto con estas investigaciones es que hace 12.000 años la Tierra estaba poblada por unos 4 o 7 millones, más o menos se calcula, de personas, y que habrían unas 3.000, un margen entre 3.000 y 7.000 lenguas. ¿Qué pasa? Que eran, podían ser menos que actualmente. Entonces dice, ah, sí, pues hemos ido creciendo muy poquito. No, porque fueron aumentando, según esta simulación lo estableció, hasta hace 3.000 años, un margen entre hace 3.000 y 1.000 años. Que ese fue el pico máximo. Ahí había más lenguas que nunca, se considera, como tú has dicho, decenas de miles de lenguas. ¿Y qué pasó? En la época de la expansión de los imperios, es lógico, se iban multiplicando las lenguas. Pero antes de la colonización ya había tal grado de expansión de
0: bueno, las según de lo culturas, pones, hasta hace 1.000 años llega hasta el final de la Alta Edad Media, o sea, que era una época de invasiones, de grandes migraciones, claro, o sea, que un poco vino a adelantarse a la época de los descubrimientos, ¿no?
3: Sí, lo que sí es cierto, claro, que al haber colonizaciones, pues los habitantes que están en un país que es colonizado, pues por ser prácticos, por comercio, por viajar, van asimilando una lengua que es más fácil, y eso se traduce a la actualidad. ¿Qué pasa con la globalización? Por desgracia, tenemos una colonización lingüística virtual. Y no es que haya sido ni Inglaterra ni Estados Unidos los que quieran imponer, pero sí son los Estados Unidos, son los amos de la globalización, de la comunicación internautica, como yo le llamo, y entonces si tú quieres buscar cosas en Google, con la IA incluso, pues ¿qué haces? Muchas veces empleas el inglés o obtienes respuestas en inglés. Tú te vas a viajar, un viajero, fíjate, hasta los exploradores, te vas a viajar a Asia y dices, yo me tengo que entender con esta gente, ¿qué aprendo? Pues no me voy a aprender el tailandés, el vietnamita, el camboyano, me aprendo el inglés, que yo sé que me voy a entender. Estamos reduciendo las lenguas porque a lo mejor luego nuestros hijos, nuestros nietos dicen, pues ¿para qué voy a aprender yo la lengua de tus abuelos, que era el latín, el griego? Ah, yo ya aprendo el inglés y puedo viajar por todo el mundo. Entonces, bueno, a mí me da mucha pena, ya sabes que yo soy en cultura, porque también se pierde la cultura. Si no tienes cantos en tus lenguas ancestrales, en tu tribu, en tu etnia aislada, y no los conservas, los cantos en esas lenguas, o aquí mismo, las jotas antiguas, en el castúo, que es de nuestra tierra, pues si vas perdiendo eso, vas perdiendo tu lengua. Y la lengua, recordemos que es el reflejo del modo de pensar. No cambiemos nuestro modo de pensar.
0: Imagino que habrá otra época de divergencia, de diversidad, cuando nos vayamos a colonizar otros planetas por ahí, otros sistemas, otros lugares. Entonces esas colonias se vayan de alguna forma disgregando y se vayan extendiendo, pues volverán otra vez esta diversidad de idiomas que tuvimos antiguamente.
3: Quiero acabar solo con una frase que resume lo que sería lo ideal. Como decía Nelson Mandela, si hablas a una persona en una lengua que entiende, las palabras le llegarán a su mente. Si le hablas en su propia lengua, las palabras le llegarán al corazón. Eso es lo que tenemos que hacer, hablar a cada uno en su propia lengua.
0: A mí me hizo mucha ilusión cuando una vez, me arreglo contar una vez, llegas a Mongolia y tienes allá gente que te hablaba en español, por lo menos cuando yo fui, eso sí, con acento cubano. Esta gente, bueno, gente de las estepas por allí hablando en español con acento cubano. Mari Carmen, dentro de un ratito, antropología.
3: Muy bien, nos vemos. Hasta luego.

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2: Tiempo de Ciencia con nuestros queridos amigos Óscar Soriano y Rafael Márquez.
3: Saludos.
2: ¿Cómo estáis?
4: Hola a todos.
3: Pues muy bien, esperando que nos preguntes.
2: Yo tengo un montón de curiosidad con las noticias que han ido apareciendo estos últimos días y hay una que me llama muchísimo la atención que ya se veía venir porque lleva mucho tiempo apareciendo esa cosa, esa inquietud de que podía haber vida en alguna de las lunas de Saturno, y parece ser que ahora, Óscar, esto ya ha adquirido más probabilidad de que efectivamente en una de las lunas de Saturno, concretamente en Encélado, pues sí, pudiera encontrarse vida.
3: Pues sí, es que en principio se empezó buscando vida en planetas cercanos a la Tierra, pues en Marte, en Venus. Venus con sus nubes tóxicas y su lluvia tóxica, pues no era un sitio muy idóneo para encontrar vida. Marte con unas temperaturas bastante inhóspitas y con sequedad, aunque parece que en su momento pudo haber agua también.
2: Lo de Marte, si tenéis alguna duda, podéis ver la última temporada de Star Trek en la televisión y hay un capítulo que lo explica perfectamente.
3: Fenómeno. Bueno, pues gracias a todos estos satélites que estamos errantes, que mandamos por ahí y que van recogiendo información de otros planetas y de otros satélites, pues se ha llegado a un satélite de Saturno que se llama Encélado, tiene un nombre muy curioso, y que está cubierto de una masa de hielo, parece que de agua, que tiene como 20 kilómetros de espesor. Realmente ahí muestrear debajo del hielo sería imposible. Pero se ha dado la casualidad de que emite el agua caliente de debajo del hielo, emite unos géiseres con una fuerza extraordinaria que pulveriza el agua, ¿no? Entonces, estos satélites que mandamos a explorar el espacio, lo que hacen es analizar pequeñas cantidades de restos que encuentran para identificar qué moléculas hay, si son orgánicas, si no son orgánicas, si qué tipo de constitución tiene el planeta. Bueno, pues estos análisis que pueden realizar estos satélites se simplifican mucho cuando se pulveriza ese agua, ¿no? Esas gotitas Flügge, que son como las de nuestra tos, pues son más fáciles de analizar por estos satélites, y parece ser que se han encontrado algunos rastros de lo que pudiera haber sido, indirectos, de lo que pudiera ser vida. Entonces, lo que se ha podido también conocer es que en las profundidades de este satélite, de esta luna de Saturno, pues hay unas condiciones que muy posiblemente sean muy parecidas a las de las zonas de emergencia submarina, ¿no? Y entonces se han aislado en esas profundidades en la Tierra bacterias que son capaces de soportar esas condiciones tan adversas para la vida. Y parece ser, o deducen los investigadores, que son o podrían ser unas especies de bacterias que podrían muy bien aguantar las condiciones de esa luna, debajo del hielo, de esa luna de Saturno.
2: Dicen que puede haber muchísima vida desperdigada por el universo, lo que pasa es que hay que saber buscarla. Y sabiéndola claro. buscar, pues igual es más fácil sí. encontrarla, ¿no?
4: Y es un gradiente de temperaturas bestial, porque si hay 20 kilómetros de espesor de hielo y al fondo hay una hidrotérmica o una térmica, ahí están todas las temperaturas, ahí.
3: Sí,
4: y entonces
3: sí.
4: En algún lado, en ese gradiente, habrá temperaturas que sean claro. más normales.
3: Claro. Lo que pasa es que yo creo que los géiseres estos, al salir con esa fuerza que salen, deben romper esa, si existiera, imaginemos, una termoclina, que no debería, o no parecería que fuera. La hay, de hecho, cuando acaba el hielo es una termoclina, y es capaz de romper esa termoclina, con lo cual también los géiseres pueden estar haciendo un efecto de mezcla, como hablábamos la semana pasada de esto, un efecto de mezcla y así causar unas condiciones de vida o provocar unas condiciones de vida más tolerables para organismos vivos.
4: De todas maneras, no suena como el paraíso para irse a vivir ahí cuando
3: no,
4: hayamos...
3: No es un balneario idóneo.
4: No, no. Y yo creo que Trump no va a comprar ahí terrenos para construir.
2: No, pero la NASA se está preparando. Hemos hablado ya en la sección de tecnología e inteligencia artificial de cómo se están preparando con drones subacuáticos de autónomos precisamente para meterles a esa profundidad de atravesar esos 20 kilómetros de espesor y de forma autónoma que recopilen datos y luego de alguna forma los transmitan, ¿no? Rafa, cuéntame, ¿qué es eso de un proyecto ambicioso, un proyecto que además es español y que se va a desarrollar en el estrecho de Gibraltar entre Algeciras y Ceuta?
4: Pues sí, esta vez en vez de hablar de un artículo y un trabajo ya terminado, estoy hablando de un proyecto, un proyecto que se está poniendo en marcha y que ha sido aprobado. Se trata de una cortina acústica que van a poner en el estrecho de Gibraltar. Y está descrita en un artículo reciente de National Geographic de Pedro Molina. Y en principio nos hablan de que el proyecto no era un proyecto español, que era un proyecto internacional y estaba muy dirigido hacia los países del norte, y sobre todo mirando a los estrechos daneses, el canal del norte entre Irlanda y Escocia, el Bósforo y los Dardanelos. Y ahora lo que van a hacer es traer lo que están haciendo allí al estrecho de Gibraltar, que es un estrecho mucho más geográficamente relevante. Y el proyecto que están proponiendo es el siguiente. Es un consorcio de empresas que está financiado por Horizonte Europa y que instalan receptores acústicos en los principales cuellos de botellas del tráfico marítimo. Tráfico marítimo de peces, les interesa. Y entonces esos cuellos de botellas que son los estrechos. Por el lado español hay dos investigadores que vienen reseñados, Ricardo Sánchez Leal y César Vilas. Ricardo Sánchez Leal del Oceanográfico y César Vilas del IFAPA de la Junta de Andalucía. Y lo que van a hacer es telemetría acústica. ¿Y qué es esto de la telemetría acústica? La telemetría acústica es que, para empezar, se cogen a una serie de peces grandes, se marcan, a eso lo haces una pequeña incisión y le metes un aparatito dentro, y ese aparatito emite un código acústico cada 90 segundos. Y entonces, sabiendo qué código acústico es, que pueden variar entre unas especies y otras, si tienes un aparato que está escuchando dentro del mar y oyes pasar una cosa que cada 90 segundos hace pío, pío, pío, pío, pues entonces sabes que está pasando un atún. Y si hace papá, papá, papá, papá, pues sabes que está pasando otro pez que ha sido marcado de otra manera. Y aquí hay que recordar que dentro del agua el sonido se transmite muy rápidamente, con lo cual tienes que poner pocos sensores porque detectan el sonido. Hay que recordar también, que eso nos lo enseñó la película de animación Nemo, que los peces tienen muy poca memoria, con lo cual lo deben de haber puesto cada 90 segundos porque así se han olvidado de que están haciendo son ruidos rarísimos todo el tiempo. Y luego hay que acordarse también de que todo esto tiene que pasar cerca de un receptor. Entonces, lo que están haciendo es poner una red sólida de receptores y, sobre todo, capturar un gran número de ejemplares, marcarlos y volverlos a soltar. Y de esa manera pueden saber si están entrando en el estrecho por un lado o por el otro y si están transitando. Y el marcaje es manual, se insertan los emisores, y esto también me recuerda un poco al cocodrilo de Peter Pan, ese que se come un reloj y que va haciendo TikTok todo el tiempo. Y pues aquí los peces hacen lo mismo. Y estos receptores, aparte del marcaje, lo que haces es coger unos receptores que son como un cilindro, que lo pones en el fondo del mar, lo atas en el fondo del mar, y duran más que los marcadores satelitales, y además no tienes que estar en superficie como los marcadores satelitales, y cuestan muchísimo menos que los marcadores satelitales para seguir a los peces y a las tortugas marinas. Están anclados en el fondo marino, y ha habido problemas en las primeras fases porque algunos no funcionaban bien a partir de los 300 metros de profundidad, y en algunos sitios hay que meterlos más al fondo de 300 metros. Sí, algunos receptores se pierden, y la parte del estrecho de Gibraltar la van a hacer 100% en aguas españolas, desde Punta Carnero a Ceuta. Las van a dejar durante 2 años de forma permanente, y luego tienen liberadores acústicos. Los liberadores acústicos son una cosa divertida que les debe interesar mucho a los narcotraficantes, porque lo que hacen es meter un altavoz dentro del agua y emitir un sonido muy especial. Y cuando ese sonido está detectado por el receptor, cuando oye ese sonido, se abre el candado y flotan a la superficie. Entonces se puede recoger, cambiar pilas, etcétera, y luego tienes que mandarlo otra vez para abajo al cabo de un tiempo, pero tomas todos los datos que han sido acumulados durante todo el tiempo, y las pilas duran, puedes hacerlo que duren bastante, bastante tiempo, bastantes, vamos, no sé si un año o dos.
3: Oye, ¿no era Dori la que tenía mala memoria, la hermana de Nemo?
4: Yo ya no me acuerdo.
2: ¿La hermana o era la novia?
3: O la novia o la hermana, no me acuerdo.
2: Yo pues creo que era muchas no me acuerdo Dori. Muy bien, pero creo que era la novia, ¿no?
3: Y se le olvide a Dori si va para un lado o para otro en la migración y está venga para ser jefe del estudio polvo.
4: Pues sí, ahí están marcando atunes, tiburón blanco, que eso es interesante porque este verano se ha visto uno, por ejemplo, se ha detectado uno en Mallorca, había uno cuando yo estaba por allí, rorcuales e incluso peces luna, que son estos peces enormes, planos, que parece que vienen de otro planeta también. Y este proyecto está en marcha, está financiado, y esperemos que tengan mucha suerte y que puedan detectar muchos pasos de peces.
2: Óscar, resulta que la peste apareció en Europa a mediados del siglo XIV. Cuando apareció, arrasó ciudades enteras, y parece ser que esos genomas de la peste perduraron durante 350 años.
3: Y esta es una bacteria, la que produce la peste, que se llama Yersinia pestis, y que tiene, aparte de nosotros, dos hospedadores más, como todos sabemos, las ratas y las pulgas. Bueno, pues desde que aparece la primera peste, pandémica de peste en Europa, hasta que se acaban, transcurren esos 350 años que muy bien dices. En esos 350 años, el genoma de la bacteria ha ido cambiando, y ahora se han detectado en cadáveres que se han ido exhumando de esos 350 años, pues se han detectado 75 genomas. Es decir, han secuenciado el genoma de las bacterias y han encontrado esos 75. Con esto se ha hecho un árbol genealógico, es decir, cuál es la primera, eso se ve muy bien. Cuando las secuencias, puedes hacer un árbol genealógico, te lo hace un programa. Y se ve muy bien cuáles son las más modernas, las más antiguas, en fin, cómo evoluciona. Bueno, pues eso se ha unido con los datos que teníamos de los cadáveres donde eran extraídos esos restos de genoma de las bacterias, o esas bacterias, vamos, también que estaban todavía en zonas como los dientes o el interior de los huesos, que no se deteriora ese ADN, ¿no? Sigue ahí sin deteriorarse, aguanta bastante bien. Bueno, pues ahora lo que han hecho es unir toda esa información genómica y esa filogenia que han hecho con datos arqueológicos, es decir, cómo eran los enterramientos, cómo eran las ropas de los cadáveres, dónde estaban enterrados, qué tipo de edificios albergaban esos cadáveres o esos cementerios. Y entonces, unido a esto, lo que se ha podido ver es datar con mucha precisión, o con mucha más precisión, los picos que hubo de pandemia durante esos 350 años. Y entonces ya tenemos ordenado qué tipo de genoma intervino durante la guerra de los 30 años y en qué zonas y cómo, incluso se ve también cómo era la vegetación de la zona, porque encuentras el polen y puedes identificar las plantas, cómo era el clima. O sea, se han conseguido mucha información con eso y reconstruir y hacer un modelo de cómo era cada uno, el ambiente donde se desarrolló cada una de esas pandemias.
2: ¿Y esos 350 años se acabó? ¿O podemos decir que todavía pueden quedar restos por ahí de la peste,
3: No,
2: por ahí
3: todavía
2: circulando?
3: Te dan restos. Lo que pasa es que, bueno, ya nosotros estamos bastante inmunizados y además hay antibióticos ahora que no puedas tratarte. Y hay muy poca incidencia, prácticamente ninguna. Está todo mucho más saneado, no hay pulgas, hay menos ratas, en fin, todo ha ayudado a que estemos mucho mejor.
2: Esta noticia es preciosa. Los elefantes africanos buscan las mismas plantas medicinales que los humanos. Esto es maravilloso.
3: Me ha encantado esta noticia. Además, tiene dos vertientes, ¿a cuál más interesante? Resulta que se han reconocido que los elefantes se valen, el elefante africano, de 34 productos diferentes para tratar sus enfermedades, digamos así, o sus dolores, o lo que
2: sí, que le duele la tripita al elefante pequeño, ve a la madre y le da una.
3: Y por otro lado, como muy bien dices, la mamá cuida al elefantito dándole la medicina que le corresponde, ¿no? El producto que le corresponde. Y entonces, con esto surge, ¿es capaz la madre de diagnosticar al hijo por el olor, por la temperatura? ¿Puede deducir más o menos cuál es el producto que le tiene que dar? O por contra, lo que hacen es periódicamente calculan cuándo tienen que tomar el medicamento, entre comillas, y cada año en una parte del año se van los elefantes y van directamente, porque además van directamente. Cuando les toca la medicación, salen directos al árbol que tienen que tomar, que no lo toman en el resto del año, sin probar nada más. Nada más que al árbol que les toca en ese momento. Pero bueno, de todas maneras, es la noticia, pero la automedicación en el reino animal es una cosa que se ha visto que existe en insectos, existe en chimpancés, por ejemplo, en orangutanes, en muchos animales, ¿no?
2: Aquí tocamos no hace mucho precisamente los orangutanes, que sabían toda la farmacología que tienen en la selva.
3: Que Rafa y yo tenemos en el museo allí unos compañeros que se dedican precisamente a estudiar la automedicación de las avutardas, estos pájaros grandes, muy pesados. Pues lo de las avutardas y en otros animales, o en muchos de estos animales que se automedican, lo toman para controlar los parásitos. Y parece ser que las avutardas se comen un escarabajo que se llaman, de una familia que se llaman meloides, es un bárbaro meloe, que es, nosotros en nuestro argot común en español los llamamos aceiteras, son unos escarabajos negros alargados con unas rayitas en los segmentos de un color naranja, rojo, así. Bueno, pues esos tienen una sustancia que es la cantaridina, que es tóxica, bastante tóxica, y que la utilizan para eliminar todos esos parásitos. Y se ha visto que también lo toman justo antes de la época de celo. Y lo toman los machos. Y entonces los machos parece ser que se ponen preciosos después de tomar la cantaridina y eliminar todos los parásitos. Y por lo visto también la cloaca se les pone muy atractiva. En fin, que es su parte reproductiva. Y esto me retrae también a que nosotros los humanos durante bastantes siglos hemos recurrido a otro meloido, es la cantárida, que se llamaba mosca española, que es un meloido muy bonito, de color verde, verde metálico, y que se utilizaba en muy pequeña dosis para que tuviera la misma función que se le da a la Viagra, ¿no? Era la Viagra del siglo XV al XVIII o XIX incluso. Pero que tenías que andar con mucho cuidado, porque cuando te pasaras te envenenabas. Además es vesicatoria, la cantaridina, o sea, que te quema, te produce una ampolla, como te caigas, es defensiva para estos coleópteros, ¿no? Entonces, ya digo, había que tener mucho cuidado y además era muy cara, porque extraer tanta cantaridina para el mercado que había, que eran principalmente pues, los de posibles, o sea, los reyes, los aristócratas y los burgueses de dinero, que eran los que se podían permitir estos lujos. Así que hemos recurrido todos a la automedicación y bueno, pues ahí andamos.
2: Óscar, ¿tienes apetito para dentro de un rato en la tertulia?
3: Pues sí, estoy deseando ver a los compañeros que nos traerán ricas recetas y consejos.
2: Bueno, pues hasta aquí nuestro tiempo de ciencia de hoy y nada, un abrazo muy fuerte para Óscar Soriano y Rafa Márquez.
4: Un abrazo. Hasta luego, un abrazo.
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2: Y ya tenemos de nuevo por aquí a nuestra querida amiga Mari Carmen Valadez, porque este es el tiempo en el que nos va a hablar de cosas tan interesantes como esta, que no sé cómo decirlo, si un homínido o un humano, decirle, ya tenemos que hablar de la diferencia de cuándo realmente, en qué momento nos convertimos en humanos. Pero bueno, hoy nos vas a hablar de que ese humano de hace 1,8 millones de años, o sea, 1.800.000 años, y con solo un diente consiguió sobrevivir, y además durante bastante tiempo.
5: Sí, pues aquí estamos de nuevo. Además, este curioso, pero bueno, que nos lo imaginamos, ¿no? Como hablamos, el cuñado, pobrecito, el Homo Georgicus, o uno de ellos, se piensa que no está, ya sabes que esto está en discusión científica, a qué homínido pertenece, pero bueno, ya es pariente nuestro, lógicamente, de hace 1,8 millones de años, el de Manisi, de Georgia. Pues este concretamente fue un cráneo que se encontró en 2002, bueno, que todos le conocen, es muy famoso el cráneo D3444, y en 2003 se encontró la mandíbula del mismo cráneo, que es la D3900. ¿Pero qué pasó con esa mandíbula? Se encontró con un solo diente y saben, los científicos, sabemos todos que vivió muchos años con ese solo diente porque los alvéolos donde se alojaban los demás dientes habían sido totalmente resorbidos y presentaban una remodelación pues completa que había durado años. Entonces, este hombre vivió, bueno, pues lógicamente las investigaciones o especulaciones o deducciones posteriores siempre han dicho algo que es muy lógico, pero aplicado a poblaciones posteriores en el tiempo. Sí que se sabe que existía la compasión de grupo, ¿no? La ayuda entre los clanes. En una familia, pues si a uno le faltaba un dientes o el pobre tenía limitaciones físicas por un accidente o algo, le ayudaban a sobrevivir.
2: No hace falta que te extiendas mucho en cómo.
5: En cómo, exacto. Pero bueno,
2: cómo le ayudaban a sobrevivir. Estoy temiendo lo peor.
5: Hay culturas actuales, ya sabes, en Asia y en otros continentes, donde las madres a los hijos les alimentan, ya sabes, no nos extenderemos mucho cómo, pero bueno, mediante la masticación, previa la premasticación, ¿vale? Ya
2: se lo mastican bien masticadito y luego se lo dan.
5: Sí, exacto. Entonces, bien, era muy plausible, pero claro, constituía un reto decir, ¿dónde empezaría el ser humano a ser tan compasivo y decir, no, yo me lo como por si acaso, sobrevivo yo y tú búscate la vida, ¿no? O no, prefiero darte un poco de mi comida y
2: esforzarme. Habría que ver si realmente le daban la parte que le correspondía o se quedaba algo por ahí en el esófago, ¿no? Del que lo masticaba.
5: Claro. Pero aquí viene el conflicto, y esto es muy interesante, que a mí me encantan estas cosas. 15 años después, en 2020, viene la investigación con Sting, un bonobo de una reserva del Congo que también le pasó que vivía sin dentadura. Bueno, pues el grupo, era un poquito más egoísta, ya se sabe que son nuestros parientes cercanos, no le ayudó, no le ayudaba. Pero el tío pues sobrevivió perfectamente. Él se buscó la vida comiendo cosas blanditas, vegetales y todo esto. Entonces, claro, los arqueólogos se plantearon, oye, pues a lo mejor este humano, este homínido, también sobrevivió por su propia cuenta. ¿Por qué? Porque pudo estar comiendo cerebro, médula o vegetales. Habría que analizar a ver si se sabe qué tipo de vegetales pudo consumir.
2: Vamos a ver los denisovanos. ¿Dónde vivían?
5: Pues voy a empezar por el revés, pero bueno, por las conclusiones más o menos. Sí que sabemos que los denisovanos sobre todo fueron nombrados por el nombre de Denisova en Siberia. También sabemos que vivió en el yacimiento de Baixilla en Tíbet, a más de 3.000 metros y más altitud. Pero ahora también tenemos investigaciones que se han hecho sobre un fósil del yacimiento de Bianfu en Yunnan. Siempre es por esa zona asiática, pero Yunnan tiene otro tipo de clima, un entorno más subtropical. Entonces es interesante las investigaciones de todo esto que ya han sido, como siempre decimos, descubiertos. No son descubrimientos nuevos, pero son análisis nuevos. Bien, pues igual que se investigó sobre, recordemos, la falange que se tenía del hombre de Denisova de Siberia de 2010, que tampoco es tan antiguo el descubrimiento, y todo esto sigue actualmente investigándose, pues se han aplicado a este resto que se tiene de Yunnan un análisis proteómico. Es muy interesante. A ver, en este yacimiento se han encontrado muchísimos fragmentos de hueso, muchísimos. Aquí lo que sobran son fósiles, pero son muy fragmentados. Estamos hablando de un yacimiento de hace 167.000 años a 134.000 años de antigüedad. Entonces, hubo que elegir. Eligieron 76 fragmentos óseos en el primer cribado, los arqueólogos, y de ahí hicieron 17 análisis proteómicos a los huesos. ¿Esto qué es? Haciendo una espectrometría de masas, lo que sacan es el análisis de la proteína del colágeno de los huesos. Con lo cual, primero saben si pertenecen a animales o a humanos, y luego ya entonces también saben, aprenden la antigüedad, algo de lo que hubo allí en ese yacimiento. Entonces, encontraron 5 piezas denisovanas, que es lo importante. 2 parietales, un radio, un premolar y un molar. Y es muy interesante porque vieron eso, que eran denisovanos fijo 100%. Ahora, las limitaciones que tiene esto, que son análisis anatómicos por un lado y por otro proteómicos. Lo que no han podido hacer es análisis genómicos, perdón, porque no tienen ADN antiguo como tuvieron en Denisova.
2: A ver, háblanos de unas cuevas en Granada que bueno, que parece ser que son ideales para conservar cuerpos humanos.
5: Es, o sea,
2: algo,
5: muy interesante.
2: Algo que por sí, forma natural, digamos que se consigue la sí, misma calidad o superior que las momias de los antiguos egipcios.
5: Sí, nosotros tenemos como referencia, yo sobre todo, porque sabes que soy una apasionada de las culturas pre-incas e incas, y claro, tenemos como referencia la momificación natural por una sequedad absoluta en el yacimiento. Es muy interesante y nos aporta muchísimos datos con restos de mucha antigüedad también. Entonces, igual que allí se han conservado perfectamente por la sequedad, pues eso ha pasado en nuestra tierra, en Granada, aquí mismo. Pero son malas noticias. Esto a mí me da mucha pena hablar de este yacimiento y del devenir de sus restos. Esto fue descubierto, la cueva de los murciélagos en Albuñol, en Granada, en el 1831 del siglo XIX, casi a mitad, porque pues era una cueva explotada para la minería y entonces estaban buscando minerales de plomo. Y sobre todo también se explotó el guano de los murciélagos. Pero se encuentran en ese año pues 68 momias. Como fue todo pues datado y relataron, lo que encontraron era impresionante, ¿no? Con su cabello, su piel, sus ropas. Lo bueno es que también tenían ajuar funerario, con lo cual es que era un enterramiento pues ritual. Pero ese ajuar era de 20 sandalias de esparto, cestas también y elementos de madera y herramientas de piedra. Bueno, pues ¿cuánto queda de esas 68 momias? Por desgracia, solo un cráneo de un niño que está conservado en el Museo Arqueológico Nacional. Entonces, es lamentable, ¿por qué? ¿Cómo se perdieron? Pues vendiéndolas, regalándolas, utilizándolas para como material de para calentarse, quemándolas. Es una pena, pero ha pasado así, fíjate, no hace más que un siglo y medio. Entonces, han estudiado el ADN, con las técnicas modernas, ADN nuclear de la piel de una cabra que se encontró allí y del esparto de la sandalia. ¿Y qué se ha hallado? Pues la antigüedad. Hace 7.246 años, más o menos, de la piel de una cabra que tenía ADN también humano, o sea que había sido procesada por estos antecesores. Entonces se tiene esa datación y, bueno, se intentará investigar más en el cráneo del pobre chiquillo. Gracias a la sequedad, pues se conservaron.
2: Mari Carmen Valadés, Antropología. Un besazo y hasta la próxima semana.
5: Un beso a todos, nos vemos.
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2: Bueno, ¿y qué les voy a decir? Es un enorme placer para mí recibir a nuestro querido José María Fernández Díaz Formentí. Chema para los amigos y para los argonautas radiofónicos de Objetivo La Luna. Querido Chema, qué ganas tenía de que aparecieras aquí en el Arca de Noé y que te estrenases con un animal tan representativo y tan idealizado como es el jaguar. Es un bicho precioso.
7: Pues sí. Sin duda es un animal que yo pienso que parece casi diseñado para convertirse en leyenda, ¿no? Entre quien convive con él o lo conoce.
2: Y es grande además, ¿eh? Porque tenemos la idea del jaguar, que es así como el leopardo y tal, pero yo creo que es muchísimo más grande que el leopardo.
7: Es más grande. Es el felino más grande de América y el tercero del mundo después del tigre y del león. Es además un animal que impone porque es poderoso, silencioso, difícil de ver y, como vamos a ver, bueno, pues tiene una historia incluso evolutiva muy interesante.
2: Sí, porque como todos los felinos, pues procederá del mismo sitio. Y en este caso para llegar a donde está, en su territorio, que es América del Sur, pues tuvo que llegar a través del Estrecho de Bering en algún momento.
7: Exacto, sí. Los antepasados del jaguar, los primeros linajes se originaron en Eurasia, en Asia en concreto. De hecho, incluso hubo un paleojaguar europeo, ¿eh? Lo que pasa que, bueno, este está más vinculado, se cree hoy, a la línea de los tigres. Pero bueno, se formaron este grupo de grandes felinos de las panteras. De hecho, el jaguar es una de ellas, porque el nombre científico es Panthera onca. Se formaron en Eurasia hace ya varios millones de años. Y desde ahí, efectivamente, en las glaciaciones, cuando se formó el puente en el Estrecho de Bering, el puente terrestre, al descender el nivel del mar, que, por cierto, yo no me gusta llamarlo Estrecho de Bering, porque este estrecho lo descubrió un español en 1588, mucho antes que Bering, un tal Lorenzo Ferrer Maldonado, que lo llamó Estrecho de Anián.
2: Y que además pudo ser la primera persona, el primer ser humano,

0: un animal típicamente americano, casi casi como un símbolo de las selvas americanas. Evolutivamente su historia comenzó en Asia. Y como decía, en el Pleistoceno, pues había jaguares más grandes y que se distribuían por territorios mucho más al norte que los que ocupan en la actualidad. Hay fósiles incluso en Estados Unidos, en zonas donde hoy resultaría pues casi inimaginable encontrarnos un jaguar, ¿no?
1: ¿Cuáles son las características de este animal? ¿Qué es lo que le hace diferente al resto de los felinos?
0: Bueno, vamos a ver. Por un lado, la adaptabilidad, podríamos decir. Es un felino, un gran felino que puede vivir tanto en selvas tropicales, por supuesto, que es su hábitat al que asociamos habitualmente, pero también lo encontramos, pues, por ejemplo, en bosques secos, en sabanas, en humedales, en manglares, incluso en zonas relativamente áridas, casi tirando a desiertos. Pero en todo caso, siempre tiene que tener una asociación con el agua. La asociación entre jaguar y agua es vital porque el jaguar, y eso es una característica que tiene respecto a otros felinos, es un excelente nadador. O sea, no solo no rehúye el agua como otros felinos, sino más bien al contrario. El agua le encanta porque además encuentra en ella muchas de sus presas. De hecho, no es raro el que lo veamos nadando por ríos sudamericanos, atravesando canales, cazando o cazando en el agua. De hecho, en algunas zonas, como es el caso del Pantanal brasileño, los peces y los caimanes, pues, son la parte más importante de su dieta diaria o semanal. Y hablando de alimentación, pues aquí tenemos algunos datos también muy curiosos. Cuando pensamos en un felino grande, como es el caso del jaguar, pues imaginamos al mismo persiguiendo ciervos, tapires o grandes mamíferos terrestres. El jaguar, por supuesto, puede hacerlo, pero su menú va mucho más allá, es mucho más variado. Hay como 80 especies diferentes de presas, porque puede comer capibaras, pecaríes, tapires, monos, ciervos, roedores, aves, peces y animales tan curiosos como las tortugas o los caimanes. Hay que pensar que un jaguar come de media entre 35 y 40 kilos de carne por semana. Y referente a esto que decía de las tortugas y los caimanes, son presas que otros grandes felinos pues tendrían bastantes problemas para depredar sobre ellos y matar, ¿no? ¿Y cómo es que el caimán consigue recurrir a este tipo de presas tan bien protegidas como son las tortugas o los caimanes? Pues por su mandíbula. Cuando observamos un jaguar, ya nos llama la atención que es un animal muy musculoso, muy fuerte, robusto, y si nos fijamos en la cabeza es también muy ancha, muy fuerte, y esto se debe a que tiene una musculatura mandibular extraordinariamente potente. Se estima que un jaguar hace una fuerza de mordida en los caninos de unos 1.000 newtons. Esto equivale más o menos a unos 100 kilos en los caninos, ejerciendo esa fuerza y además muy concentrada en un punto, como hace un canino afilado, ¿no? Bueno, esto hace que tenga una mordida excepcionalmente potente. Se decía que era la mordida más potente entre los grandes felinos. Bueno, esto es verdad en términos relativos. Es decir, un tigre, quizá incluso un león, a lo mejor podría llegar a superar esa presión de 1.000 newtons, pero esa fuerza de 1.000 newtons, pero porque son más grandes que el jaguar, estos animales. Pero si lo ceñimos o lo relacionamos con su tamaño corporal, el jaguar tiene una mordida que es la más potente de todos los felinos en relación al tamaño, ¿no? Y entonces esto trae consigo una conclusión práctica para él, y es que esto le permite recurrir a matar a las presas no por asfixia, como hacen leones o tigres, por ejemplo, sino morder directamente en el cráneo o en la unión entre el cráneo y la columna vertebral. Entonces, sus dientes y su potencia es tan importante al morder que es capaz de perforar esas estructuras óseas que serían muy difíciles para otros felinos. Incluso traspasar armaduras naturales que tienen, como tienen las tortugas, o capturar los caimanes que tienen cráneos muy duros y además acorazados con placas óseas en la piel, los osteodermos, ¿no?
1: Otra diferencia importante es

0: la técnica de caza. El jaguar no corre como los leones en la sabana, ni, o sea, es un animal especializado fundamentalmente en el acecho, ¿no? La caza por
1: En la
0: acechando,
1: emboscada,
0: la
1: sí.
0: emboscada.
1: Caza por emboscada. Él se acerca utilizando la vegetación y el terreno donde se oculta, está inmóvil, esperando, a veces en lo alto de un árbol, y cuando llega su momento, hace un ataque, vamos a decir, explosivo, como un relámpago. De hecho, el nombre de jaguar parece que deriva del tupí guaraní yaguará, que significa algo así como fiera o fiera que captura a la presa de un salto. Y esto es exactamente así, es un animal que es capaz de lanzarse eso, en un ataque relámpago desde lo alto de un árbol o después de una breve carrera inmediatamente antes. Y a ello le ayuda en esta emboscada el pelaje, que es perfecto para ello. Tiene unas rosetas, esas manchas que tiene en forma de anillo en el pelaje, que rompen la silueta del animal entre la vegetación y hace que sea difícil distinguirlo entre la sombra, en los claroscuros del bosque o de la sabana. Hasta el color se mimetiza bien con la vegetación seca y las ramas del medio en el que se mueve, ¿no? Y tiene una singularidad ese pelaje también, y es que cada animal, cada ejemplar, tiene su patrón de manchas exclusivo, como nuestras huellas dactilares, que le permite a los biólogos pues, rastrear ejemplares e individualizarlos.
0: Y les pueden poner hasta nombre. Te quería preguntar, Chema, es sobre la veneración de, pues eso, de esos pueblos amazónicos, incluso de mesoamericanos, hacia el jaguar, que lo consideran como una deidad espiritual o algo así, ¿no?
1: Sí, cuando, vamos a verlo, el ser humano lleva miles de años viviendo en la imaginación de los habitantes americanos, de los habitantes nativos de América. Hubo culturas importantes como los mayas o la de Chavín en el Perú. Esta última, pues, fundamentó su sistema de creencias en el jaguar y todo esto lo irradió como deidad por los Andes centrales, ¿no? El animal, el jaguar, representaba cualidades que los seres humanos, digamos, admiraban y temían, como la fuerza, el sigilo, la capacidad de dominar un territorio, la ferocidad, su conexión con un mundo que, digamos, que escapaba al control humano, ¿no? De manera que gobernantes, chamanes, guerreros, adoptaban nombres, símbolos, atuendos relacionados con el jaguar. Es como que les interesaba también estar asociados espiritualmente con ellos. Porque para esta gente el jaguar no era simplemente un animal peligroso, potencialmente peligroso que vive en la selva, era un ser con el que había que establecer una relación. Encontrarse en la selva con un jaguar significaba no solo encontrarse con uno de los grandes depredadores del ecosistema, sino con un animal que además era capaz de verte antes que tú lo hayas visto, que es capaz de moverse prácticamente sin hacer ruido, de nadar por un río, de subir a un árbol y de matar animales considerablemente más grandes que él, ¿eh? Todo esto hacía entre los nativos americanos pues un animal fascinante y deificado.
0: Pues apasionante todo lo que tiene que ver con la naturaleza y apasionante especialmente lo que tiene que ver con el jaguar, que gracias a nuestro querido amigo Chema Fernández Díaz Formentí, pues hemos conseguido conocer un poquito más. Chema, muchísimas gracias y nada, hasta la próxima
1: Sí,
0: edición del Arca de Noé.
1: como reflexión final, decir dos cosas. Proteger al jaguar es una especie de paraguas que permite proteger a grandes ecosistemas en los que está vinculado. Y una reflexión también final, que es que la verdad que cuando uno recorre los ambientes en el que vive, pues a veces, por ejemplo, en una selva tropical, pues estamos distraídos con la vegetación, viendo sus hojas, las sombras, a las aves que podemos ver, algún mono, pero mientras tanto el jaguar probablemente ya nos está viendo a nosotros sin que nos demos cuenta.
0: Querido Chema, un abrazo muy fuerte.
1: Otro para ti y para todos los argonautas.
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1: Bueno, ya como siempre, sobre el puente de mando y con el cuaderno de bitácora debajo del brazo, pues aparece con cara de experiencia, de conocimiento y de autoridad, pues nuestro querido amigo Celestino Franco. Celestino, está la cosa floja ahora con la regata, ¿no? Hay un parón en la SailGP y de la Ocean Race todavía falta un poquito hasta que arranque, ¿no?
2: Efectivamente, porque la SailGP, la próxima prueba será en noviembre, pero ya en Asia, vamos a decir, en la zona de Emiratos Árabes, donde va a acabar, lógicamente, en la logística de llevar los barcos, los equipos, transportarlos y todo eso.
1: Pues, dos pruebas, además, son las que faltan
2: dos
1: para
2: pruebas,
1: acabar.
2: Dos, ¿no?, pruebas las que faltan, efectivamente, dos pruebas. Y luego la Ocean Race, que comienza el año que viene, y claro, aquí tenemos un pequeño impasse de estas pruebas que nos gustan a nosotros. Regatas menores siempre hay en todos los clubes, ¿no? Pero de estas que vamos a ver, que son la, o sea, lo máximo, la Premier League, ¿no? Los grandes partidos, pues, bueno, pues lógicamente no.
1: Hablamos de la Ocean Race, pero dices tú año que viene, bueno, año que viene en enero, o sea que si lo miras bien, está ahí mismo.
2: A la vuelta de la esquina, sí.
1: Tenemos que hablar, Celestino, porque lo apasionante de todo esto es ver esa evolución de esas embarcaciones para coger esas velocidades que cogen y que, bueno, que son todo un prodigio de ingeniería. Y sorprende también cómo han ido evolucionando esas embarcaciones. Si ponemos, por ejemplo, los galeones de aquel final del siglo XV e incluso por los que se metieron dentro del siglo XVI, que eran rechonchos y que se trataba de que no se hundieran, a cómo fueron evolucionando para ir perfilándose y coger velocidades que eran considerables para la época, ¿no?
2: Sí, indudablemente. La verdad que el descubrimiento de América supuso un importante avance, no solamente tecnológico, sino económico de todo tipo, y como muy bien has dicho, el galeón. El galeón fue la maravilla de la ingeniería que surcó los mares y consiguió que el Imperio Español se mantuviera incólume prácticamente 3 siglos, o sea, que ya tiene mérito eso. Y el galeón realmente es una evolución natural de los barcos que llevó Colón, o sea, la carabela y la nao. La carabela es un barco más bien diseñado para el Mediterráneo, es un barco ligero, de poco calado. La nao, un poco más consistente, está para el Atlántico, pero el Atlántico pegado a las costas de Europa, ¿no? Uno tenía más bodega, más carga, el otro. La mezcla de los dos.
1: El calado, Celestino, por parte del calado, para que nos entendamos, es que con poca agua, o sea, que poco ni
2: calado
1: de agua,
2: se
1: hunde poco, aunque flota.
2: Que se hunde poco, o sea, que del fondo del barco hasta donde llega el mar, donde está eso, la flotabilidad, la flotación.
1: Que era una de las características de los dracar vikingos, que podían navegar por el mar y podían navegar por los ríos precisamente porque tenían poco calado. Necesitaban poca profundidad de agua para navegar.
2: Poca profundidad de agua. Ahora bien, para cruzar el Atlántico, amigo, eso ya estamos hablando de palabras mayores con los grandes temporales. Ahí sí que te hace falta, aparte de que el barco sea marinero, que tenga calado y que sea un barco que sea capaz de soportar no solamente el mar, sino las diferentes y cambiantes condiciones de tiempo, del viento. Aquellos barcos se movían a vela. Entonces, de las velas latinas pasaron a una mezcla de velas cuadradas y velas de latinas que permitían manejar esos barcos en todo tipo de viento, aparte de ir artillados y con tripulación, porque claro, tenían que defenderse de los piratas. O sea, que mejoró mucho la tecnología. España se puso puntera con los grandes astilleros en Santander, en Vizcaya y en Guipúzcoa, y donde tenían de ahí los mejores robles, se fabricaban los mejores barcos. No solamente esa industria de astilleros, sino imagínate también las tripulaciones, que había que formarlas, o los pilotos, todo ese tipo de cosas en la casa de contratación de Sevilla. O sea, realmente movió mucho. Pero te voy a decir una cosa, Ángel, mira, piensa. Un galeón era un barco que inicialmente los primeros galeones del siglo XVI, o sea, de 1500 y por ahí, tenían unas 350 toneladas de registro bruto, o sea, de arqueo. Ya los últimos eran 2.000 toneladas, o sea, ya hay un incremento considerable, ¿no? Y entonces imagínate, para que te hagas una idea, no hay que confundir, en el mar cuando se habla de toneladas de arqueo, estamos hablando de una medida de volumen, no es una medida de peso. De hecho, una tonelada es 100 pies cúbicos. Es un tonel, un barril. Esto fue una que se llama tonelada Morson. Morson fue un inglés que, para ver la capacidad que entra, lo que entra en un barco, pues midió cuántos toneles entraban. Toneles, toneladas. Y de ahí viene eso, que los ingleses, como miden en pies, pies cúbicos, 100 pies cúbicos. Son unos 2,83 metros cúbicos. ¿Y por qué nos interesa en un barco mercante de carga el volumen? Porque tú imagínate un barco que dice, tiene 2.000 toneladas. 2.000 toneladas de balas de algodón, pues el barco tiene una capacidad de peso. Entonces, el barco se hundirá una cierta cantidad. Pero si esas mismas cajas las pones, esas mismas toneladas de yo qué sé, cajas de vino, pues el barco se hunde más. A lo mejor no puedes llevar todo el vino. Depende de la densidad. Pues te hace una idea, ¿no? Hazte una idea. Yo he hecho un pequeño cálculo, fíjate. Ya el último galeón de Manila, estamos hablando del siglo XVII, finales del XVII, de 2.000 toneladas, eso equivaldría a unos 5.660 metros cúbicos. Calculado en peso, eso serían aproximadamente unas 5.660 toneladas. Un metro cúbico es una tonelada. 5.600 toneladas en camiones de 18 toneladas, que es un camioncito de estos normales que conocemos todos, serían 344 camiones para llenar el barco. Imagínate que en aquella época, pleno siglo XVIII, no camiones, sino carros, bueyes, todo para transportar todas las mercancías para cargar ese barco, toda la economía que genera, cómo se movían los puertos, el muelle, era toda una industria. El descubrimiento de América no solamente fue un desarrollo tecnológico, sino fue que toda una empresa comercial que movió el mundo entero.
1: Celestino Francos, Cuaderno de Bitácora, pues hoy poniéndonos al corriente de muchísimas cosas y aportando un montón de información sobre los galeones españoles. Querido Celestino, un abrazo muy fuerte y hasta la próxima semana.
2: Un abrazo, Ángel, hasta la próxima semana.

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2: Y ya tenemos por aquí a nuestro querido amigo Pere Vila, porque este es el tiempo de tecnología e inteligencia artificial, que está todo muy revuelto en torno a la inteligencia artificial, Pere. O sea, no hace nada más que todos los días salir noticias.
3: Sí, sí, está de moda. Hemos comentado algunas veces, hay mucha inversión, hay muchos ingenieros trabajando, hay mucho en juego en todos los campos y, por tanto, es normal que estemos continuamente con noticias.
2: Bueno, y uno de los juegos nos está librando una batalla que no está saliendo, no está siendo tan célebre como otras, pero es una batalla importante, es en el tema de la suplantación de la voz. La inteligencia artificial poco a poco va haciendo maravillas y está surgiendo un problema. No que ponga la voz a determinadas cosas, sino el problema es que suplanta la voz de gente real que existe, que en muchas ocasiones vive precisamente de su voz, y que la inteligencia artificial de alguna manera lo suplanta, ¿no?
3: Sí, bueno, aquí lo que se va consiguiendo y se va mejorando de hace muchos años, que hay técnicas para poder generar voces sintéticas que entonen bien, que hablen bien, que tengan buena prosodia y que estas voces además se generen a partir de voces que sean referencia, que nos suenen bien y que gusten y que la persona que va a dejarse clonar pues esté dispuesto a trabajar en ello. Yo recuerdo que estuvimos haciendo algunas pruebas de clonación de hace unos 3 o 4 años y teníamos una persona que tenía que estar hablando casi 5 o 6 horas con diferentes frases, con diferentes entonaciones para poder entrenar un modelo. Ahora lo que ha cambiado es que tenemos unos modelos que en pocos segundos o en pocos minutos pues te consiguen captar todo el tema de la voz. Pero no es que lo clonen o lo malutilicen, o sea, el que lo malutiliza es una persona que utiliza esto para fines malévolos, que siempre hay buenos y malos, y los malos siempre están dispuestos a utilizar la tecnología pues para hacer cosas maliciosas, ¿eh? Entonces lo que sí hay es unas herramientas que son capaces de clonar la voz, que son capaces de clonar la voz con mucha calidad y con poco esfuerzo, y por otro lado pues hay gente que utiliza esto para suplantar. Pero yo creo que si hay una persona que tiene una buena voz, puede clonar esta voz y puede dejar esta voz para que se utilice y él poder cobrar también unos royalties.
2: Bueno, de hecho es posible. Voces tan reconocidas como la de Morgan Freeman y muchas más, pues las puedes encontrar y bajo pago, pues las puedes utilizar para tus cosas, ¿no? Para cosas
3: me recuerda un poco, por ejemplo, los colores, ¿no? Que los de Tiffany's tienen un Pantone que es suyo, que lo tienen reservado desde el punto de vista comercial. Y no en voces, sino en ruidos. Por ejemplo, la Harley Davidson intentó tener los derechos comerciales de un ruido. O la Porsche incluso también ha tenido derechos comerciales de un ruido. Y hay algún cantante también que está mirando de reservarse los derechos comerciales de su voz y de su físico, ¿no? Entonces yo creo que ahí hay unas herramientas que tienen posibilidades de clonar y hay una serie de personas que lo van a hacer un mal uso, como hay desgraciadamente gente que hace mal uso de todo, y luego hay unas personas que tienen unas voces o que son singulares y que son muy valiosas, pues que van a intentar preservar los derechos comerciales. Eso es un poco lo que hay.
2: Bueno, ahí está el dilema, que es usurpación o consentimiento, que ya hemos hablado de que te lo pueden hacer a las bravas te pueden clonar la voz de cualquier personaje sin ningún tipo de concesión ni permiso ni aportación económica alguna, y otra que es la solución. Esto es un mundo apasionante porque eso de poder captar, además con un... Hay programas que de alguna manera es difícil encontrar la diferencia, ¿no?
3: Sí, a ver, tiene la parte de la clonación, que es una parte negativa, o sea, la parte de suplantación, que es la parte negativa, pero esto también tiene temas positivos. Tú imagínate que tenemos un programa como este, nos clonamos la voz, Ángel, y cuando acabamos el programa, pues este programa nos lo traduce automáticamente al francés, al inglés, al alemán, al ruso, y con nuestra entonación y ajustando las prosodias, pues tendrías esta misma pieza clonada con estas voces que podrías hacerla llegar este contenido a personas a que ahora no les llegan, ¿no? Entonces ahí pues hay un uso positivo. Hay personas también que desgraciadamente tienen temas.
2: Tú sabes, Pere, cómo engatusarme, ¿eh? Porque ya.
3: Bueno, pues esto, claro, verás que hay algunos podcast y algún, sobre todo algunas piezas de YouTube que puedes escuchar la voz en diferentes idiomas. No es tan perfecto como en el original, pero puedes ver el vídeo y puedes seguir eso. Entonces, claro, eso pues son cosas que son positivas. Luego también puedes tener también una voz institucional. Dentro de tu branding de marca puedes tener un color, un logo, un dibujo, una imagen, y puedes tener también tu propia voz institucional, que puede ser una mezcla de voces o una voz que a ti te interese, ¿no? Un perfil masculino, femenino, joven, mayor. Y luego también hay un tema muy interesante, que es un tema médico, que pues bueno, hay personas que desgraciadamente por enfermedad pierden la voz. Ahora hay herramientas que te permiten que puedas hablar a través de electrodos, me parece que lo comentamos ya una vez, y van saliendo nuevas piezas. Entonces, claro, puedes mantener tu voz para interlocutar en casa. Esto parece una tontería para los que afortunadamente podemos usar la voz, pero para la gente que tiene este problema eso es muy, muy interesante, porque poder expresar las cosas básicas sin tener que ir tecla a tecla para que te dé la voz, pues hombre, eso yo creo que es un gran avance. Entonces, por tanto, hay un tema que es negativo, que es el tema de la suplantación, pero hay estos temas que son positivos y que nos ayudan.
2: Entiendo, Pere, que entonces una de las soluciones es hacer una regulación lo suficientemente amplia y que de alguna manera recoja tantos casos, porque claro, la tecnología avanza, que es una barbaridad, y cada día surgen nuevos problemas porque hay nuevos avances. Y un poco la regulación va por detrás. Y claro, regulando esto, pues evitamos casos que ya han surgido de gente que es famosa, que tiene su experiencia, tiene sus años de trabajo, y de pronto pues su voz es aprovechada de forma...
3: Sí. Hay dos temas ahí.
2: Que son piratas, vamos.
3: Sí, tenemos en Europa tenemos el reglamento europeo, que es el IACT, que en su artículo 50 pues ya habla de que tienes que informar al espectador o tienes que informar al oyente de que esta voz está generada con inteligencia artificial. Indica también la colocación de marcas de agua, de manera que los sistemas automáticos puedan detectar la información de que es una voz clonada y, por tanto, puedan extraer esa información de manera automática. Por tanto, ahí yo creo que a nivel de Europa ya tenemos protección. Lo que pasa es que, bueno, aquí está todo el mundo y no todo el mundo está igual. Yo recuerdo el caso de... Hay un locutor, es un buen amigo mío, que es Carlos Porta, que tiene una serie que es sobre crímenes, lo hace en catalán y en español, en castellano, y la voz del catalán, pues hubo una LLM oriental que le clonó la voz. Entonces tú querías hablar en catalán en ese LLM y te salía la voz de Carles Porta, y Carles no cedió la voz. Entonces, hablando ahí con sus abogados, él me contó que, bueno, que sus abogados dijeron que se olvidara, que no iba a conseguir nada, o sea, sería prácticamente imposible. Y le llegaron también a clonar la voz en español, ¿eh? Y hacerle algún capítulo. Y él me decía, no puedo hacer nada con eso, lo único que se me ocurre es que yo trabaje con voz clonada y haga unos capítulos más baratos que los que hacen los clonadores, que es lo único que puedo hacer. Lo demás, fuera de Europa, pues evidentemente hay muchas dificultades, y si además tienes que batallar con alguna empresa que tiene muchísimos recursos y muchísimos abogados, pues es muy complicado. Eso ahí es, estamos. Pues en Europa tenemos esta protección, ¿eh?
2: Y tecnológicamente, Pere, ¿qué se puede hacer o qué existe ya para precisamente pues regular esto de alguna manera y detectar donde hay un fraude.
3: Sí, ahí hay una obligación legal de que lo declares, pero además hay varios temas. Hay una serie de plataformas que son serias y que antes de clonarte una voz te piden la autorización. Si no autorizas, no te puedes clonar la voz, ¿vale? Una voz la tienes clonada, esa voz además te entra con marcas de agua. Marcas de agua me refiero a que lleva elementos que no somos capaces de oírlos, pero que cuando una máquina está escuchando estos elementos es capaz de entender que se trata de una voz de inteligencia artificial con la información sobre este tema de clonación. Entonces, yo creo que la idea es trabajar con plataformas serias, que tú autorices la clonación, que la voz continúe siendo tuya y puedas poner la voz, y que además pues te ponga la marca de agua. Esto yo, en el mundo del periodismo, que esto hace tiempo también lo estuvimos hablando con algunos periodistas, que es que tú como periodista tengas la voz tuya clonada y a lo mejor tienes que enviar una crónica que te pilla a contrapié en un aeropuerto y que tú puedes coger el ordenador, clic, clic, clic, clic, clic, teclear la crónica bien y enviarla con calidad y no te empiece allí con el pli, pla, pli, pla, que a lo mejor te interesa para dar una sensación de movimiento, pero a lo mejor es un tema serio que te interesaría pues generar una voz de estudio, no tienes la opción de estar en el estudio, pues puedes tener tu propia voz para enviar. Sería un poco como la firma electrónica, que vas para el banco, te permiten una firma o un documento, lo firmas con firma electrónica, pues podría ser también la generación de tu propia voz para enviar una crónica o para enviar un take o para enviar cualquier cosa.
2: Me parece tan interesante lo que dices que bueno, es que, como dice el lema de esta sección, el futuro es ahora.
3: Ya te vas a clonar la voz, ¿eh? Para ver si te...
2: Hombre, ya he pillado ya las indirectas. Y es un mundo que es fascinante, desde luego. Tú imagínate, pues eso, estábamos hablando antes de una voz tan reconocible como la de Morgan Freeman, que tú la puedas legalmente pues utilizar así para, imagínate, para contar una crónica o un cuento, o un hecho, o una editorial, por así decirlo, ¿no? O sea, es maravilloso.
3: Sí, y luego hay voces que son mágicas, ¿eh? Que se utilizan en la parte comercial, que vamos a acordar de unos colchones, que no digo la marca, que, bueno, esa voz tiene valor, porque lo digo yo y eso no sirve para nada. En cambio, esa voz que dice, oye, pues cómpralos y tal, te da una sensación de seguridad, de tranquilidad, de confianza. Piensa que, bueno, ya lo sabes, ¿eh? Que la voz pues es una extensión de la persona, y por tanto, si es una persona que te infunde confianza, que siempre ha hablado con confianza, que además tiene una voz adecuada para generar confianza, hay un branding completo que luego solo oyes la voz y ya dices que sí, que eso está bien.
2: Es tan importante una voz para una, por ejemplo, para un programa de radio. O sea, es maravilloso por lo que tú dices. Una voz transmite identidad, transmite emoción, transmite credibilidad, como tú estás diciendo. Y claro, y eso es un valor intrínseco de la persona que de alguna manera pues hay que proteger. Hay gente que vive de esto.
3: Sí, yo creo, sí, no, bueno, ha habido gente, o hay gente que ha vivido de la voz. Piensa en los doblajes de cine. Yo creo que en el doblaje español hay voces españolas que me gustan más la voz del doblaje que la voz del artista original, ¿eh? Que le imprime carácter.
2: En España tenemos los mejores dobladores del mundo, vamos. Sí. Es indudable. Querido Pérez, ha sido un auténtico placer sumergirnos contigo en lo más avanzado de lo que es la tecnología y la inteligencia artificial. Un abrazo muy fuerte y hasta la próxima. Oye, tomo nota de eso del saludo en varios idiomas.
3: Vale, hasta la próxima.

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1: Hay historias que incluso después de varios siglos siguen interesándonos a los hombres, quizá porque todos nos seguimos sintiendo identificados. Es esa inmortalidad de la que gozan algunas obras de arte. Muchas de estas narraciones obedecen a la estructura del viaje del héroe, quizás el esquema más antiguo que tenemos para crear ficción. Es ese viaje donde el héroe siente una llamada que le empuja a abandonar su hogar y aventurarse a lo desconocido, a enfrentarse a monstruos, sean estos ajenos o propios, redimirse en los infiernos y, si todo sale bien, regresar a tu hogar transformado en otro hombre. Es un esquema que ha funcionado durante siglos, desde aquellos que junto al fuego entretenían a los demás con sus relatos, hasta llegar a las grandes producciones cinematográficas de hoy en día. Esa estructura del viaje del héroe funciona porque todos, de algún modo, llevamos dentro a ese héroe que aspira a salir de su rutina para descubrir el mundo y regresar a su Ítaca para descansar. La Odisea fue el molde original. Ulises no solo navega por mundos imposibles, busca, lucha, se enfrenta a las tentaciones, a sus miedos, aprende a mantenerse cuerdo en las situaciones más disparatadas y a no perder nunca la esperanza. Cada isla supone una prueba. Cada nueva criatura a la que se enfrenta podría ser un espejo. La mirada cinematográfica de Christopher Nolan ha convertido su Odisea en un resumen de sus obsesiones: el transcurso del tiempo, la memoria y el precio de ser libre. Quizá por eso estas historias de los héroes nos siguen emocionando. La Odisea, El Quijote, Harry Potter o La Guerra de las Galaxias. Porque el héroe no es el hombre que se va, sino aquel que tras la aventura ha comprendido por qué quiere regresar.

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1: La Armada Invencible. ¿Te suena? Pero es que no se llamaba así. Era la grande y felicísima. Lo de invencible se lo inventaron los ingleses como niños asustados en el patio del recreo después de que les pegase el abusón. Para decir que mira de la que nos hemos librado, de la invencible. Si quieres saber la verdad, no te pierdas Santiago. La última novela, el cierre de la trilogía Compostela. Más de 1000 años de historia sobre el camino de Santiago. Soy Francisco Narla.
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1: Bueno, y es un placer reunir en este tema, o se considera que puede ser el tema principal de nuestra expedición radiofónica de hoy, bueno, pues reunir a personajes tan importantes para nosotros como es nuestro querido amigo Fernando González Siches.
2: ¿Cómo estáis, argonautas?
1: Y que vamos a hablar de paleozoología, pero viene reforzado porque trae nada más ni nada menos que un paleontólogo de categoría como es Arturo Gamonal. Arturo, bienvenido a Objetivo la Luna, donde sabes que está tu casa y que estamos encantados de recibirte. Y más, para que nos hables de un tema tan interesante, hoy queremos hablar de Diplodocus. Entonces, yo no sé si hablar de Diplodocus, que ya tenemos todos el animalito este ya en la cabeza, pero yo no sé si será como, por ejemplo, hablar de felinos, que luego dentro de los felinos pues hay tigres, hay leones, hay jaguares, hay leopardos, en fin, hay pumas. Pues aquí no sé si con el tema este de los diplodocus ocurre lo mismo, y ya adelanto a nuestra audiencia que todo esto tiene que desembocar en el diplodocus ese hallado en Teruel.
3: Pues hola de nuevo, muchas gracias por volver a tenerme aquí, todo un placer. Y bueno, te voy a puntualizar un poquito porque hablar de diplodocus no es hablar de felino, sería hablar del león. Diplodocus es uno. Y lo que sí que es verdad que los diplodocoideos, que es el grupo genérico al que pertenece este animal, sí que son mucho más diversos y están distribuidos en medio mundo.
1: Pero a nosotros lo que nos concierne tiene un origen muy concreto, ¿no?
3: Eso es. El Diplodocus, que ha vuelto a ponerse en boca de todos con los recientes descubrimientos en Teruel, es un género de dinosaurio que es súper mítico. Fue descrito por Marsh en 1878 durante la famosa Guerra de los Huesos en Estados Unidos. Entonces es un dinosaurio con mucha historia, con mucha trayectoria cinematográfica, súper, súper reconocible y muy, muy mediático. Entonces lo conocemos todos.
2: Yo lo que creo que es más interesante, que no lo has apuntado al principio, que se ha descubierto en España, no es que sea eso lo importante. Lo importante es el primero, si no me equivoco, Arturo, que se descubre fuera de Norteamérica.
3: Eso es. Lo relevante de la noticia, ¿no?, es que aparece el género Diplodocus fuera de la formación Morrison en Estados Unidos. Es decir, el género, antes que solo estaba presente en Estados Unidos con dos o tres especies, no estoy hablando de memoria, ha aparecido ese género, todavía no se le ha podido asignar una especie porque los restos son bastante fragmentarios, pero son diagnósticos para el género, aquí en Teruel. Pues sabemos que está el género, no sabemos exactamente qué especie es.
2: Y además te cuenta, ese descubrimiento te cuenta mucho más allá de que había Diplodocus aquí, ¿no? Te cuenta algo de cómo llegaron hasta aquí, cómo era el mundo entonces.
3: Eso sí. Es.
1: Que veamos antes de nada, ¿nos estamos remontando a cuánto tiempo, Arturo?
3: El Diplodocus se estima que está en el Jurásico Superior, estamos hablando entre 145 y 155 millones de años. La formación de donde ha aparecido aquí en Teruel se mueve también en ese rango. No sabemos, no podemos llegar a poner una chincheta en el millón específico, pero eso, Jurásico Superior, 145, 155.
1: ¿Y ahora cómo estaba el mundo? Porque nos imaginamos el mapa como lo tenemos ahora, el mundo, pero entonces no era igual, precisamente, ¿no?
3: No, para nada. Entonces, eso es lo que nos va a permitir entender cómo las faunas norteamericanas aparecen también en Europa y sobre todo en la península ibérica. En la península ibérica tenemos muchos representantes de fauna americana de este periodo. Y esto viene porque si ponemos a rebobinar la cinta de la historia de la Tierra, los continentes empiezan a volver a moverse y empiezan a retroceder a sus posiciones originales y entonces empiezan a volver a juntarse.
1: Su posición original era Pangea.
3: Pangea, hace 335 millones de años, empieza a fragmentarse. Ese mega supercontinente que reúne todas las masas de tierra, más, digamos, si lo ponemos en todo en el centro del mapa, si lo juntamos otra vez, sería una gran masa de tierra rodeado de un inmenso océano, empieza a fragmentarse a finales del Paleozoico y durante todo el Mesozoico, que es esta época de los dinosaurios, empieza el planeta a coger la configuración que tenemos hoy en día. La configuración que tenemos hoy en día se más o menos fija en torno a los 9 millones de años. O sea, que todavía nos quedará un montón de cambio para ver el mapa tal y como lo conocemos. ¿Cuál es la diferencia principal con lo que teníamos en el Jurásico Superior? El Océano Atlántico no existe. Se está empezando a abrir, los continentes se separan, se dividen en dos grandes masas de tierra, que serían la Eurasia al norte, que comprende Norteamérica, Europa y Asia, y Gondwana al sur, que sería África, América del Sur, la Antártida, Australia y toda la zona de Oceanía. Entonces, ¿qué pasa? Europa no es la Europa continental que conocemos hoy. Europa es un sistema de islas, es un archipiélago, y además es un archipiélago tropical. Aguas muy someras. Si nos vamos al sudeste asiático, nos vamos a la zona del Caribe, sería más o menos igual. Masas de tierras diseminadas. Entonces, es en esa configuración de una gran masa de tierra que es la Eurasia y ese archipiélago europeo en la que nos encontramos, en la que nos permite entender cómo esos intercambios faunísticos aparecen. Porque, como hemos dicho al principio, Diplodocus se describe únicamente en una formación muy famosa en Estados Unidos que recoge dinosaurios súper, súper conocidos por todos nosotros, como Brachiosaurus, Allosaurus, Apatosaurio. Todos estos míticos que hemos hablado y hemos tenido siempre los muñecos salen de esa formación en Estados Unidos y solo aparecían allí. Y es cuando empiezan los trabajos, sobre todo aquí en la Península Ibérica, tanto en España como en Portugal, en la formación de Luriñá, que empezamos a ver que algo pasa. Algo pasa porque tenemos representantes de esas faunas americanas bien conocidas a finales del siglo XIX, empiezan a aparecer aquí, en la Península Ibérica, y es lo que ha permitido ir tirando de ese hilo y rebobinando esa cinta geológica en la que podemos ver y podemos ya probar con este último descubrimiento, ya tenemos una piedra más en el sendero, que había una conexión de fauna entre la Eurasia y la masa continental americana y el continente europeo por tierra.
1: Y se me ocurre una pregunta, Arturo, ¿en qué situación estaba lo que hoy es la Península Ibérica? Porque igual es que estaba más cerca de lo que es la actual Norteamérica que como está ahora, ¿no?
3: Claro, sí, efectivamente. La Península Ibérica no aflora, no emerge completamente en este periodo. Tenemos un pequeño macizo terrestre que sería toda la zona de Portugal, la zona de la costa de Portugal, la zona de Luriñá y toda esa zona de Peniche, Luriñá y toda esa zona, parte del macizo norte y un poquito de la zona de Teruel y Valencia. Y con un mar somero que bañaría esas costas. También tenemos que tener en cuenta lo que te he dicho. Los continentes, si ponemos un mapa, porque claro, en la esfera terráquea, si te hablo del centro de la esfera, no tiene mucho sentido, sería el núcleo de la Tierra. Entonces cogemos un mapa en la proyección de Mercator y juntamos todos los continentes en el centro. Tenemos Pangea. Y con Pangea empezamos a separarlas por la mitad, de arriba y de los laterales. Entonces, en el Jurásico Superior tenemos ya esa pequeña incidencia de lo que será el mar de Tetis y posteriormente el Océano Atlántico. Entonces tenemos esa pequeña grieta que se ha separado norte-sur y este-oeste, esas masas de tierra. Entonces la Península Ibérica está ahí, en el centro, muy pegado a la masa grande, a la Eurasia. Eso es lo que hemos podido ver, gracias, aparte de todos los estudios geológicos, que como no soy experto no me voy a meter en ellos, pero con la fauna sí que la conozco, y la fauna sí que es muy fuerte, con todos estos intercambios de fauna que tenemos registrados.
2: Oye, Arturo, y de todas formas, a mí me sorprende mucho, bueno, Teruel, esto no me sorprende que no se conozca más, pero Teruel en saurópodos es como uno de los popes del mundo. O sea, han aparecido auténticos monstruos gigantescos y no se conocen.
3: Turiasaurus es un bicharraco.
2: Por eso te digo, y el Aragosaurus, el Turiasaurus, el Tastoquisaurus, es que no es uno, ni dos.
3: No.
2: Hay una bestia. Hay dos cosas que no entiendo muy bien. Primero, ¿por qué no se conoce más? ¿Por qué no son tan famosos como todas esas zonas de dinosaurios de Estados Unidos? Y segundo, ¿por qué hay muchos más, o a lo mejor es que se excava más ahí, en el Levante, en el noreste peninsular, más que en Portugal y la parte oeste?
3: Pues, por el principio, ¿por qué no son tan famosos? Depende. Porque
2: bueno,
3: en China y Japón causan furor.
2: ¿Ah, sí?
3: Los dinosaurios ibéricos son una locura. De hecho, que yo conozca, ha habido dos exposiciones itinerantes de dinosaurios ibéricos, tanto en China como en Japón.
2: Entonces, y en China es otro monstruo en tema de dinosaurios, ¿no?
3: Pues normal. China es un monstruo en general con todo lo de la paleontología, porque tienen auténticas maravillas. Entonces, ¿por qué no son tan famosos? Bueno, para empezar, porque Estados Unidos es la potencia propagandística y de marketing del planeta, lo inventaron ellos. Lo inventaron ellos, entonces lo suyo es lo mejor. También es verdad que lo que ya, que es un tema que os gustará si leéis sobre ello, lo que os he dicho antes de la guerra de los huesos, la carrera que hubo entre Cope y Marsh en Estados Unidos a finales del siglo XIX por bien quién describía más dinosaurios lo más rápido posible, en pleno Far West, con guerras de bandas, dinamitas en yacimientos y rencillas, o sea, es todo un mundo entero. Como se describe a final del siglo XIX y está Hollywood de por medio, que se conoce es Estados Unidos. Entonces, aquí en España, saltando ahora a la segunda pregunta, tenemos auténticos gigantes, tanto del Jurásico Superior como ya a lo largo del Cretácico, porque también tenemos los titanosaurios, que algunos tenemos y algunos muy bestia. ¿Y por qué no se conocen? ¿Por qué solo se excavan en el Levante y en Portugal no tanto? Bueno, en Portugal, cuidado con Portugal porque no habla mucho, pero Portugal es súper interesante, súper relevante y tiene unos bicharracos muy, muy chulos que yo os invito a todos los que podáis a ir a Luriñá, tanto al Museo de Luriñá como al Dinoparque. Sobre todo si tenéis niños en la Dinosaur Age, lo vais a disfrutar un montón, porque es el equivalente a Dinópolis, pero con la fauna portuguesa, y el pueblo de Luriñá es súper bonito. Entonces, yo lo recomiendo encarecidamente. No tiene nada que ver que casi me haga la tesis doctoral allí, pero...
2: pero eso encaja con esto mismo que decías,
3: que
2: entraron por lo que ahora es Portugal y hacia el interior.
3: Entrarían lo que es Portugal y por el norte. Entonces, ¿por qué solo aparecen en el Jurásico Superior? Porque también tenemos que acotar que no es que no aparezca en el resto de la península ibérica. Toda la zona de Cuenca y Guadalajara es una zona dinosauriana muy, muy importante. Pero no es Jurásico Superior, es Cretácico. Ya es un poquito más recientemente en la época del tiempo. Entonces, ¿a qué se debe? A la geología.
2: Oye, y en esto, Ángel, déjame que le haga otra pregunta insidiosa, porque esto seguro que lo sabes de primerísima mano. Entonces, si no lo he leído mal, este dinosaurio se descubrió ya hace unos años, o sea, se excavó hace unos años.
3: 2007.
2: ¿Por qué se tarda tantísimo, 20 años, en decir, señores, tenemos un diploma?
3: Una palabra, muy simple.
2: Pasta.
3: Efectivamente.
2: ¿Se intuía ya que era un diploma incluso, ¿no?
3: Se sabía. Desde el momento que se excava, se conocía. Yo conozco otro individuo y están describiéndolo también. Y es un diplodocoideo y posiblemente sea el que se acaba de describir en otra localidad. ¿Qué pasa? Que no hay recursos. Entonces, no. Te tienes que centrar en lo que va a dar más bombo y lo que es más relevante. Pues si tengo un fragmento de cola de Diplodocus, que es lo que ha salido ahora, que es lo que está descrito, y a la vez, 200 metros a la izquierda, tengo un Dacentrurus, que es un estegosaurio ibérico, casi completo, pues me voy a lanzar el estegosaurio y la colita que está fragmentada ya veré qué es. Sí. La excavo, la guardo en el laboratorio y, bueno, cuando tenga tiempo, recursos y gente, pues ya pondré a alguien a estudiarla.
1: Arturo, no me resisto a preguntarte cómo un bicho tan grande como este, la enormidad es unas dimensiones y unos pesos para que nos hagamos una idea, que es originario de Norteamérica, ¿cuáles son las hipótesis o las teorías de cómo pudo aparecer en Telur? Porque sí que has dicho que no existía el Océano Atlántico como tal, pero imagino que habría un brazo de mar en algún momento, o habría varios brazos de mar, y estos bichos tendrían que venir de alguna manera y no volaban.
3: No, pues la respuesta es más sencilla, andando. Tal y como cruzaron los mastodontes el Estrecho de Bering, tal como cruzaron el Istmo de Panamá.
1: Imagino que bañarse en aquella época no sería muy saludable, ¿no? Porque...
3: bueno, había unos cuantos dientes pendientes de si te bañabas o no. Pero no, claro, lo que tenemos que meternos en la cabeza, que es complicado para los que no trabajáis en esto, es la escala de tiempo geológico. Yo empiezo a soltar datos de millones de años como si fuesen palomitas, pero cuando te paras a pensar en cuánto es un millón de años, te pones un poquito en perspectiva, ¿vale? Entonces, durante todo este periodo del Jurásico Superior, estamos hablando de 10 millones de años. Pues a lo largo de esos 10 millones de años, sabemos, aunque no han quedado completamente registradas, que hay cambios en el nivel del mar. Entonces, en los momentos en los que hay regresiones del nivel del mar, es decir, el nivel del mar se retira, se crean esos puentes de tierra. Ergo, estos dinosaurios podían literalmente caminar hacia nuevas zonas. Y es así como mucha de esta, ya no te voy a llamar megafauna, porque megafauna se queda pequeña, gigafauna, es capaz de atravesar todas estas distancias que de otra manera estarían cubiertas por océano. ¿Qué me has dicho de cuánto mide y cuánto pesa? Van desde las 11 toneladas a las 20 toneladas. Esa es la horquilla. Es un animal monstruoso. No es muy alto porque no hemos descrito cómo es Diplodocus. Diplodocus pertenece a los aurópodos. Los aurópodos son estos dinosaurios archifamosos de cuello y cola larga, pero tiene una peculiaridad y es que tiene forma de T. Es unas patitas, un tronco gigantesco y completamente perpendiculares, un cuello y una cola monstruosamente largas. No levanta el cuello como una jirafa, sino que estaría en un plano, hace una T perfecta.
2: Una pi.
3: Sí, pero con el rabillo muy largo. Muy, muy largo. Entonces, una de las características que tiene este dinosaurio es que las vértebras de la cola son súper alargadas. Entonces, tiene una morfología súper, súper característica, que es como se describe en el trabajo. Y gracias a esas vértebras, que normalmente son las que aparecen mucho, junto con las del cuello, es en las que empiezan a describir los caracteres que definirán las especies de estos dinosaurios. Entonces, estos grandes dinosaurios, súper largos, pero no tan altos, caminarían, irían migrando con los cambios climáticos y los cambios que hubiera en el medio, irían descubriendo nuevas zonas. Entonces, lo relevante es que tenemos, por fin, una hipótesis de conexión con Estados Unidos, ya realmente con un género que comparten las dos formaciones, que es una pieza que nos faltaba por poner en la mesa con el mismo género. Tenemos faunas hiperparecidas, bueno, tenemos a Allosaurus, Allosaurus también comparte el género, pero es un depredador medio, muy rápido, muy liviano. No sorprende tanto que pudiese cruzar pequeños istmos o pequeñas distancias a nado, porque es un dinosaurio muy, muy ágil. Entonces, ahora, con estos animales de tanto tonelaje, ya ponemos una fichita encima de la mesa que nos permite seguir con esta hipótesis de la fauna compartida.
2: Bueno, yo, aunque es cambiar un poquito, salirnos del mundo de los aurópodos y los diplodocus, me gustaría que nos contaras, porque sé de primera mano que tienes una nueva aventura en ciernes. Cuéntanos un poquito.
3: Pues de lo que me dejan contar es que la Universidad de San Luis de Marañao con la Universidad de Chicago están haciendo un proyecto de colaboración e investigación, investigando el Cretácico que tienen en Marañao. Ya
2: Brasil.
3: En Brasil, efectivamente. Ya han hecho las primeras incursiones en 2023 y 2024 con resultados muy positivos que no puedo desvelar, pero que os van a gustar cuando salgan. Y han solicitado apoyo y han tirado de viejos conocidos para realizar una pequeña expedición de 15 días a recuperar los restos que tuvieron identificados el año pasado. Así que dentro de poco espero poder daros noticias un poco más concretas.
1: Desde luego. Estoy tomando nota para tenerte aquí en cuanto puedas. Tampoco te vamos a traer aquí por la fuerza a sacarte información que todavía no estés autorizado a hacer pública. Fernando.
2: Pues no, yo solamente, además de la envidia que me da saber estas aventuras, a mí sí me llena de satisfacción saber que España es puntera, como lo es en tantas otras cosas que se desconocen también en paleontología y especialmente en saurópodos. Yo no sé si tienes alguna recomendación especial para los profanos en el tema, pero que en el fondo nos gustan los dinosaurios. ¿Cuáles son los hotspots, los sitios donde tú recomendarías que fueran, además de Portugal, que ya lo sabemos?
3: Pues mira, para saber cómo es un Diplodocus, del género Diplodocus, tenéis el Museo de Ciencias Naturales de Madrid. Tenemos
2: ese se montó en origen mal, como todos los Diplodocus de época.
3: ¿No? Sí, con la cola arrastrándose. Pero bueno, sí. Se ha dejado por valor histórico. Es un regalo personal a Alfonso XIII, que también era fan absoluto de la paleontología. Tenéis el Museo de Ciencias Naturales de Madrid. Podéis ir al Museo de Paleontología de Castilla-La Mancha en Cuenca, donde se recoge todo el Cretácico de Cuenca y Guadalajara, que es una maravilla. El Museo Paleontológico de Alpuente, en Valencia, que es casi mi alma mater. Siempre recomendadísimo pasar un puente o un fin de semana en esa serranía, que es maravillosa. El Museo Paleontológico de Elche. Y luego ya el Museo de Paleontología de Cataluña, el ICP, el Instituto Catalán de Paleontología.
2: Como te olvides de nuestro museo asturiano, te mato.
3: No, hombre, no, el MUPA tiene lo. Ah, mira, el MUPA tiene un saurópodo nuevo.
2: Ah,
3: Cuidado,
2: sí, eso no lo he visto.
3: están trabajando en ello, han sacado un cuello casi completo. Así que habrá noticias pronto.
1: Pues que os digo, que ha sido un tiempo maravilloso de radio que hemos podido aquí disfrutar con Arturo Gamonal, uno de los paleontólogos más importantes que tenemos en España y que cuando vuelva de Brasil, pues no lo van a contar. Fernando,
3: Hombre,
1: ¿estás de
3: no.
1: acuerdo conmigo que es uno de los paleontólogos más importantes o no?
2: Totalmente, no es porque sea mi sobrino, pero totalmente.
3: No, pero no.
2: Orgullosísimo.
3: Eso sí, eso te lo compro,
1: Bueno, ¿y cómo valoras la sección de paleozoología de tu tío?
3: Ah, bien, joder, pero si yo aprendí de él, ¿qué voy a decir?
2: sí, pues no será paleontología. Ni
3: No.
2: a pescar truchas.
3: Bueno, eso. De eso tenemos que hablar tú y yo.
2: Pues sí.
1: ¿Qué os digo? Que ha sido un auténtico placer, Arturo Gamonal, que vayas a Brasil, que lo pases muy bien, que descubras muchas cosas, que tengas un feliz regreso y que nos lo cuentes aquí en Objetivo Dado.
3: Pues muchas gracias, un placer y contaré lo que pueda contar a la vuelta.
2: Un abrazo muy fuerte.
1: Y Fernando González Sitges, un abrazo y hasta la próxima semana, que tenemos paleozoología la próxima semana.
2: Allá vamos.

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1: Bueno, y es una alegría siempre llegar aquí a este momento tan especial dentro de Objetivo La Luna, como es la tertulia del mapa de oro. Y lo primero que hacemos, como siempre, es saludar a nuestros queridos amigos Óscar Soriano, a quien recuperamos de Tiempo de Ciencia.
2: Un fuerte abrazo.
1: Tenemos también por aquí a Curro Soria.
3: Hola, Argonautas.
1: Tenemos a Ramón Soria Breña, quien tendremos luego dentro de un ratito en Hablamos de Ríos.
4: Ahí cocinaré peces, monstruos de río.
1: Tenemos a Fran Belín, que le tenemos aquí haciéndonos compañía en la tertulia y con un papel muy especial que vamos a desvelar ahora dentro de un momentito. ¿Cómo estás, Fran?
5: Muy bien, abrazo.
1: Tenemos al gran José Luis Angulo, que acaba de regresar de Wikistán. ¿Qué tal te ha ido, José Luis?
6: Pues muy bien, hola, Argonautas. La verdad es que, bueno, estar por esos territorios del Asia Central, recorriendo ciudades tan emblemáticas como Samarcanda, Bujara, Jiva, que en su momento fueron el corazón del mundo, y recorrer esa ruta a la seda, pues la verdad es que es un regalo, así que nada, muy contento y preparando de nuevo la maleta. O sea, he deshecho una y en un par de días me voy otra vez, así que no sé en las tertulias que podré entrar o no, pero bueno, ya sabéis que soy, bueno, como decía mi madre, culo de mal asiento.
1: Pero entras dando unos saludos extraordinarios al principio de los programas que son una delicia. ¿Y a dónde te vas ahora?
6: Pues ahora me voy a Indonesia. Indonesia la semana que viene, el miércoles. Así que sí, creo que la próxima tertulia creo que me pillará todavía más o menos. Así que vamos por allá, pues a recorrer pues también ese inmenso archipiélago de más de 7.000 islas. Evidentemente no recorreremos todas, pero bueno, pues vamos a Java, vamos a Sumatra, vamos a Sulawesi. Así que bueno, a ir calentando motores y a coger energía para el invierno.
1: Mientras no te reviente algún volcán, que creo que hay uno que está ya un poquito nervioso.
6: Bueno, claro. confiemos que no. Ya sabes tú, Ángel, que yo cuando estoy en Chile vivo enfrente de un volcán, así que ya más o menos el cuerpo está relativamente acostumbrado.
1: Por lo menos ya está sobre aviso y cuando veas que la cosa va mal, pues ya tienes tiempo para pasar el corriendo.
6: Me da tiempo a sacar el crucifijo.
1: Bueno, y tengo la inmensa alegría de presentar a un nuevo Argonauta radiofónico que se incorpora a este equipo de Objetivo La Luna que le tenemos por aquí. Él es Alberto González Margallo. ¿Y quién es Alberto González Margallo? Bueno, pues todos los que son aficionados a la gastronomía pues van a reconocer que es uno de los grandes chefs españoles.

0: Sí, siempre estamos pensando cómo nos recibirá el que nos escucha y cómo escucha el programa. Bueno, pues aquí ya por lo menos hemos aclarado que mientras preparabas esos platos maravillosos en tu restaurante San Sebastián 57, pues joder, es una alegría, Frank, que Alberto nos estuviera escuchando. Pues yo creo que por eso te salían esos platos tan ricos, ¿a que sí?
1: Yo creo que el explorador gastronómico, oye, estaba aquí con la inteligencia artificial también y rebuscando. Sí me acuerdo de unas tertulias en las que disfrutamos con las comidas más horribles del mundo, con las bebidas más fuertes del mundo, con los picantes, etcétera. Pero sí se ha tratado de, como tú bien dices, Ángel, director, de disfrutar al máximo. Lo que comunicamos, lo que hablamos es un programa tan especial como Objetivo La Luna. Yo me precio de intentar como periodista desde hace 40 años, más de 40, pero de gastronómico más de 27, de intentar comunicar bien. Pero insisto, y Alberto, vuelvo a decir que me va a negar la segunda cerveza cuando vaya a San Sebastián 57. Este hombre tiene un talento para comunicar, para presentar. Y para desenrollar el ovillo de todo lo que es la gastronomía, la grande, la pequeña, la de las cabañas, la del hombre primitivo, la de su tierra natal de Cantabria, cómo preparan los mar y montaña, que yo creo que en eso, más que buen explorador gastronómico, que eso lo dirá la audiencia, soy un fenómeno fichando a personas tan tremendas que lo va a demostrar a lo largo de la temporada y de otras como es Alberto González Margallo.
0: Alberto, aquí la gente, el equipo de Objetivo Luna, nos gusta comer muy bien. Y para que
1: Eso es
0: Oscar, que es el
1: importante.
0: más sibarita de todos los que estamos aquí, que sepas, Oscar, que San Sebastián 57 no es cualquier cosa. Tiene un Sol Repsol, no sé si también tiene una estrella Michelin. Y bueno, y
1: Y
0: Alberto
1: muy buen gusto para la pintura, por lo que estoy viendo. Tiene ahí unos zoques detrás. Sí.
0: Ahí
1: O sea,
0: está,
1: el
0: bueno, y
1: arte siempre
0: tiene.
1: está presente en San Sebastián 57 en todas sus facetas, ya sea a nivel
0: Así.
1: pictórico o gastronómico. Arte efímero mayor que pueda haber que un plato servido por una madre, por un cocinero profesional, por un tío, por una abuela, por un hijo que cocina para su padre. Eso es arte porque hay plasmados sentimientos, hay plasmada emoción en el plato y ese plato en muchas ocasiones hace emocionar para bien o para mal, ¿eh? También hay emociones, puede haber buenas emociones y malas, y además que para mí es, no sé si el único, pero sí de los únicos, aparte del olfato que también percibes con un plato, te hace viajar en el espacio y en el tiempo. Te puede trasladar hace 40 años a casa de tu madre, de tu abuela, de una tía, de una novia con la que te hacía un plato que era espectacular a 3.000 kilómetros sin moverte de una silla y con el simple mecanismo que de una cuchara o un tenedor o incluso de las manos. Yo creo que es un sentimiento y como tal, pues hay que rodearse de arte en todas sus facetas.
0: Oye, por terminar esta parte de la tertulia, tenemos que anunciar a nuestra audiencia que Alberto se incorpora al explorador gastronómico junto con Fran Belín, que es una sección que vuelve el jueves 15 de octubre, regresa el explorador gastronómico. Fran, ¿de qué va a ir el explorador gastronómico en esta nueva temporada?
1: Pero bueno, yo creo que vamos a seguir no en la línea de siempre que yo tenía apuntado aquí, Ángel, hemos tratado cocina de Mesopotamia, malas hierbas en la alta cocina, la gastronomía a bordo de los barcos, que ahí se vio un poco, lo sabemos, cómo aquellas travesías tenían que tener a sus cocineros. Y luego lo que vamos a hacer es realmente enriquecer con Alberto todo lo que es hundir las características de cada cocina, de cada momento, de cada producto. Viajeros somos, incluso Alberto y yo vamos a coincidir en Gastronómica San Sebastián dentro de muy poco y de ahí sacaremos buenas conclusiones. Él suele presentar ponencias. Yo suelo ir a presentar, pero ya estoy retirado a partir la pasada edición y ya me dedicaré a recorrer el Kursaal, el recinto ferial de San Sebastián, dando abrazos a todos los colegas que veo, que son muchos, incluidos los Berazategui.

0: Aduri o lo que sea.
1: Alberto, ¿qué tienes tú pensado para desarrollar en la sección del explorador gastronómico, en vuestra sección?
2: Bueno, pues yo creo que dar un punto de vista diferente, ¿no? Podemos hablar mil veces de un tema y cada persona que habla de él va a hablar de una forma diferente. Y cada uno cuenta la feria como le va, ¿no? Decían en mi casa, el que le va bien cuenta bien y el que va mal le va mal. Pues yo voy a dar ese punto de vista desde el punto de vista de un cocinero, desde el punto de vista interior de la gastronomía, ese punto de vista pues de profesional y de servicio al cliente y esa otra versión, ¿no? Esa otra versión que tenemos que es la que cocina, el que busca producto, el que pues antiguamente se cazaba y lo preparaba y ahora mismo nosotros vamos a cazar a los mercados, buscar la temporada y buscar un poco esa tertulia, esa diferencia de opiniones para llegar a algo bonito y que todos salgamos ganando.
1: Bueno, vamos con el tema. José Luis, cuando hemos estado por ahí repartidos por el mundo, ¿cuántas veces hemos agradecido que cuando llegas ya descojonado, hecho polvo y tal, que te espere un platito de comida caliente? ¿A que sí? ¿Cuánto se agradece eso?
3: Bueno, comida caliente o comida fría. Yo por definirme, soy de embutidos. O sea, yo podría vivir perfectamente de embutidos y de tortilla de patata. Me encanta la gastronomía, me gasto bastante dinero, o sea, de lo que disfruta yendo a buenos restaurantes, pero mi ceremonia principal cuando llego a casa es algo de embutido, chorizo, salchichón, jamón y, por supuesto, una tortillita de patata. Pero me ha hecho mucha gracia lo que ha dicho Alberto porque yo lo siento, eso que ha dicho. No es que con un aroma, con no sé qué, viajamos miles de kilómetros. Yo, cada vez que huelo el comino, esté donde esté, en España, en la Antártida, donde sea, cada vez que huelo el comino, me voy a Marruecos. O sea, lo tengo asociadísimo ese olor a un lugar geográfico y se me dispara la mente. Es decir, aparezco allí. Es decir, entonces me ha hecho mucha gracia, pues que él, como profesional del mundo de la gastronomía, ya ha dicho eso, que olores nos transportan, nos trasladan sin movernos in situ. O sea que igual tenemos que ir pensando en abandonar las compañías aéreas y comprarnos muchos tarritos de especias.
1: Ramón, tú que eres un cocinilla y encima eres un cocinilla literario también, o sea, no solo eres cocinilla a efectos prácticos, sino también a efectos de ensoñación.
4: Yo hablaría del tema de los cocineros, ¿no? Este verano ha salido la película, una película de ficción del gran cocinero macarra Anthony Bourdain. La película se llama Tony. Cuenta así los indicios, los comienzos de un cocinero como Anthony Bourdain, que luego fue una estrella de televisión, pero un cocinero de escuela francesa, muy divertido. Y por curiosidad, el rol del cocinero está tan de moda que hay una serie francesa, claro, cómo no, que se llama, que recupera o ficciona la figura de Carême. Carême fue el gran cocinero de la cocina francesa de principios del siglo XIX. Es una serie que se llama Carême, Cocinero de Reyes. Y es muy divertida porque ahí está como el cocinero guapo, joven, estrella, que se las liga todas y que además sabe cocinar, ¿no? Y me gusta eso, que hayan recuperado y que esté de moda ese tipo de cocineros, ¿no? Por una parte, el cocinero macarra, que ya, bueno, yo creo que ahí Anthony Bourdain fue el primero y luego muchos han querido imitarle, pero ya no es lo mismo. Pero también ese cocinero que de pronto barroco, como era Carême, que le tenemos muy olvidado. Y que es divertido ver una serie de televisión, me parece que está en Apple TV o alguna de estas, y es divertido. Yo voy con ellos, ¿no? Con cocineros como Alberto, con quien cocina al final, más que el plato en sí.
1: Oye, si todavía no lo habéis hecho, tenéis que echar un vistazo a la página de Facebook de Ramón, que de vez en cuando nos regala un plato de estos que él prepara y lo enlaza con un libro, con una obra literaria. Es una auténtica maravilla, una delicia. Curro, tú que de esto sabes mucho.
5: No sé qué va, los que sabéis sois vosotros los cocineros. Yo cocino para supervivir. Cocino con un robot y bueno, pero eso no quiere decir que no me guste un buen plato, un buen restaurante, toda la liturgia que rodea, ¿no?, a la comida, una cena en buena compañía en un restaurante adecuado. Me encanta la cocina y además la cocina es disfrutarla. Y además quiero felicitar a los que habéis tenido la osadía de iniciar un negocio en los tiempos que corren tan etéreo, por decirlo de alguna forma, como es un restaurante. Vamos, me parece una heroicidad.
1: A ver, Óscar, ¿tú que eres capaz de sobrevivir con un bocadillo de jamón y dos cervezas en cualquier sitio?
6: Pues mira, ahora que estaba hablando José Luis sobre lo de los embutidos y eso que cuando llega a España y tal, yo recuerdo que después de los viajes, por ejemplo, recuerdo uno maldito, que la comida que fue a Canadá, que con las ensaladas siempre te dan un sobre con el aliño, que es repugnante y te repite durante toda la estancia en Canadá. Y recuerdo que vine con antojo de sardinas, o sea, unas sardinas asadas, era lo que más me apetecía y hubiera matado. Por otro lado, apoyo a Ramón con la serie esta de Karen y personajes tan magníficos como Fouché, que sale ahí en uno de los principales, además, ¿no? Bueno, y más, ¿no? Pero vamos, que es una serie que recomiendo igualmente. Y tenía, para los profesionales, tenía una pregunta. Y es, ¿hay una evolución con la edad en el gusto? Es decir, para comida más creativa, menos creativa, más tradicional. En fin, ¿se detecta esa evolución con la edad o a gustos diferentes o no?
2: Con la edad vamos aprendiendo lo que es comer. Cuando nos lanzamos al mundo de la gastronomía como clientes, yo como chef y autónomo, que lo que bien le han dicho por allí, que al final pues tú cocinas, haces una propuesta gastronómica, pero tiene que ser aceptada por tu cliente, ¿no? Yo tengo un amigo que me preguntó en una ocasión, montó un negocio, Alberto, tú entre ganar dinero y hacer lo que te gusta, ¿qué harías? Yo, mira, es que no es que me guste, pero es que lo que yo tengo que hacer es ganar dinero para llegar a fin de mes. Bueno, dicho lo cual, cuando nos lanzamos al mundo de la gastronomía y tenemos nuestros primeros euritos, somos profesionales y ya buscamos no solamente satisfacer la necesidad fisiológica de alimentarnos, ¿no? Venimos de casa de nuestras madres, buscamos un poco el espectáculo, buscamos los fuegos artificiales, ahora mismo fotos de Instagram, buscamos el humo, buscamos el espectáculo y buscamos la notoriedad a través de las redes sociales de que hemos estado en un restaurante u otro. Y según vamos creciendo, vamos probando, vamos creciendo no en edad, que también, sino gastronómicamente, y vamos probando diferentes sitios, vamos buscando la esencia, vamos buscando el producto, vamos buscando, somos más puristas, vamos buscando ese recuerdo de nuestra cocina de infancia, bien ejecutada, bien elaborada, le damos valor a un mantel de buena calidad, a una servilleta, a un cubierto con cierto peso, a que el plato esté caliente, a que la cristalería sea la adecuada. Ya no nos vale cualquier vino, ya antes con cualquier cosita, con que nos emborrache nos valía, pero ahora ya vamos buscando, bebemos menos, pero bebemos mejor. Y comemos menos, pero comemos mejor. Yo creo que sí hay una evolución. De los fuegos artificiales a un caldo con mimbres y bien ejecutado.
6: Pues coincido, me ha reforzado mi paso a través de la cocina y tanto como aficionado a cocinar como consumidor de la buena cocina. Así que muchas gracias.
1: Bueno, yo me gustaría hoy romper una lanza en favor de los cocineros. Le voy a preguntar a Fran, que está muy callado. ¿Qué diferencia hay, Fran, entre un cocinero y un chef?
0: Bueno, eso se ha visto en todos estos tiempos y además una evolución meteórica, lo sabe Alberto, como cocinero y como chef. Es decir, la gestión. Yo he visto grandes cocineros que al final han sucumbido a la dirección de unas cuadrillas a veces enormes. Tenemos, yo qué sé, por ejemplo, un Andoni Luis en Mugari que nos recibió una vez en la cocina de pase. Abajo en el piso de abajo había como 30 cocineros. Arriba 17 terminación de platos. Yo quería, en este caso, no como cocinero, que sí cocinilla, pero sobre todo como periodista. Eso da una conformación a la hora, un poco con lo que decía Óscar, pues la verdad que lo ves de otra manera. Tiene una mentalidad y una forma de atacar todas estas cosas que son diferentes, porque al final tienes que un poco decir de todo, ¿no? Y tienes que comunicarlo y tienes que detallarlo, ¿no?
3: Bueno, yo le quería preguntar a Alberto, evidentemente la cocina española es una de las más conocidas, más renombrada, con más calidad en el mundo, cocineros lo mismo, con nombre y apellido desde hace muchos años. Yo le quería preguntar a Alberto si en España, y no me gusta la palabra y por lo tanto la voy a cambiar, tenemos buenos recomendadores que no influencers. Es decir, hoy cualquier tipejo va a un restaurante, come bien, mal, regular y luego pues hace la reseña que quiera, o muy buena porque no le ha costado nada, o muy mala porque, etcétera, etcétera. Entonces, la pregunta para vosotros, que de alguna forma alguna vez salís beneficiados y otra perjudicados porque no cumplís lo que esa persona esperaba, sobre todo pues el comer gratis, ¿hay buenos recomendadores en España?
2: Yo voy a coger la lanza, ¿no? Voy a coger la pregunta. Y hay buenos y hay malos. Hay cuñados y hay abuelas. Hay quien sabe de comida, sabe de cocinar, sabe comer y te recomienda un sitio porque le ha gustado y porque tiene una experiencia. Y hay cuñados, que la cena de que nos juntamos tiene que siempre que destacar, ¿no? Pues hay buenos y malos recomendadores. ¿Cuáles son los buenos? Pues esa es buena pregunta. Los malos yo te sabría decir, lo que buscan siempre la, no sé, la parte negativa, están buscando el fallo, ¿no? Yo creo que hay que ensalzar lo que gusta y corregir o intentar matizar y darle un toquito muy sutil y con mucha educación lo que te puede no gustar. La cocina, como todo, es muy subjetivo. A mí me puede gustar una canción y a otra persona parecerle horrorosa y que no hay quien lo escuche. Mira Bad Bunny, el éxito que tiene, y si fuera por mí, el pobre no tendría ni un par de gafas para ponerse, ¿no? Pero ahí está, hay que ir más allá del titular de estos influencer o comunicadores gastronómicos muchas veces malentendidos.
3: Gracias.
0: Brutales, brutales.
2: No sé
0: Cocina
2: si
0: brutal,
2: esa era la
0: son.
2: pregunta, pero es que además es un tema yo creo que son para ir a la Luna, volver, ir a Marte y volver, porque no tendríamos ahí para hacer un programa aparte de esto, porque es un tema muy complicado. Esos locales que están prohibiendo la entrada a influencer, que yo lo puedo entender, que prohíba la entrada, no por ellos, sino por los clientes. Imagínense en una mesa y en la mesa de al lado, que esté el influencer, el que sea, yo no voy a dar nombres, grabándose y dando voces. Aquí estoy con este plato, mira que... Oiga, aquí yo estoy aquí con mi madre, estoy con mi mujer, estoy con un amigo, estoy en una reunión de negocios, hablamos, o no de negocios, que queremos pasar un rato agradable y no queremos una persona al lado gritándonos, ¿no? Ahí yo creo que hay espacios adecuados. Y eso es como espacio libre de influencer, ¿no? Espacio fuera de ruido.
3: Está
2: Si
3: buena
2: quieren venir a mi
3: esa.
2: restaurante, yo tengo un horario para ustedes. Vengan a mi restaurante, les ponemos esta mesita. Ahora me van a crucificar, vas a ver todos ahí. Alberto,
3: Claro.
2: todos los haters que va a salir. Pero yo lo que pienso, ¿no? Yo, la base de mi vida, no solamente de mi cocina, es el respeto y ponerse siempre en el lado contrario, ¿no? O sea, tener esa empatía por la otra parte y ver en qué momento molestas y evitar molestar.
4: Mucha gente de estos influencers descubre la pólvora, ¿no? Me hace mucha gracia como hay un restaurante pequeñito en Madrid. Hablo de lo que conozco. Hay Caja de Cerillas, de Quique Valentí. De pronto se pone de moda y la gente redescubre la pólvora porque el plato estrella es, que no digo que no esté bueno, que está riquísimo y lo hago mucho, pues son unos huevos rotos con patatas fritas y gambas al ajillo todo revuelto, ¿no? Es un plato exquisito, pero de pronto se convierte en el plato que él no puede quitar de la carta porque tiene cola para comerse el plato, que está muy bueno, pero es un plato que de pronto se ha puesto en el estrellato de lo más rico de Madrid porque ha habido un montón de influencers que han descubierto eso, que al final no deja de ser o no, la mezcla de dos platos que toda la vida se han comido en las tascas de Madrid, ¿no? Claro que aquí, vale, Quico Lentil lo hace muy bien, las mejores patatas, los mejores huevos, las mejores gambas, pero el plato es eso, no es más, es un plato viejo, es un plato rancio, es un plato exquisito, ¿no? Y sin embargo,
6: Ramón
4: para ellos, esta
6: Freixa,
4: influencia era
6: profe,
4: como, oh, Dios, esto es
6: también.
4: la hostia, esto es una cosa maravillosa, esto es lo nunca visto, ¿no?
6: Ramón Freixa lo hace, pero con carabineros, en vez de con gambas. Y es que lo vi en un programa de un influencer, que me
4: No
6: daba
4: es.
6: asco cómo comía, ya. Es que se metía unos trozos en la boca. Digo, pero ¿cómo le cabe a este hombre ese tenedor tan cargado? Que era como una excavadora. Y se ponía hasta arriba. Y entonces me di cuenta que lo tenían como en un rinconcito metido. Y hizo otro comentario que dije, joder, esto lo mismo va por lo mismo que dice Alberto. Que es que, por lo visto, Ramón Freixa te da de comer todo el día, no tiene un horario de cocina. Y entonces a lo mejor ya tiene destinado determinadas horas para los individuos estos.
2: También hay muchos
6: Oye.
2: platos que hoy en día nosotros conocemos porque tenemos una cultura gastronómica, nuestra casa se ha cocinado. Daros cuenta que cada vez las cocinas en las casas son más pequeñas. Yo he llegado a alquilar un piso el que tenía un fuego de vitrocerámica, una nevera que levantaba el 1,10 m, que para coger las cosas de abajo me las veía complicadas, me tenía que arrodillar, parecía que estaba en un reclinatorio, en vez de cogiendo una Coca-Cola de la estantería de abajo, y ya no se construían para cocinar. Sobre esa base, ya muchos platos, pues, ya no se hacen en casa, ya no tenemos esa referencia de que nuestras madres no lo hicieran, ¿no? Nosotros, yo creo que todos nosotros sí hemos tenido esa referencia. Y ahora lo antiguo es lo nuevo. Eso igual, hay mucha gente que ese plato, pues con la papa se hacía con el plato mallorquín, Viene de Mallorca, la langosta con los huevos fritos y con las papas, con las patatas, hechas en rodaja, hechas en panadera, es un plato toda la vida de la cocina mallorquina, la cocina de costa, igual que el pollo con langosta también, de la zona de Cataluña. Ahí están descubriendo algo como si fuera algo, bueno, súper moderno.
1: Ahí no me vais a vivir. Eso de mezclar la langosta con el pollo no me acaba de...
6: No sé si habéis leído el libro este de Josep Pla, Lo que hemos comido.
4: Sí, tengo ahí. Es
6: un librazo. Sí. Y ahí habla mucho de la langosta con pollo, precisamente, que es uno de sus platos insignia, ¿no?, de la comida catalana. Y es un libro que os recomiendo a todos porque es una gozada.
1: Corro, por concluyendo.
5: Oye, vamos a ver, yo he oído y lo he oído decir más de una vez al filo de lo que estabas diciendo, Alberto, que las casas en el futuro, no muy lejano, se construirán sin cocina, porque la gente va a comprar platos preparados. ¿Tú qué opinas de esto?
2: Es una realidad, no es un futuro, es una realidad. Es más, ya las casas no están diseñadas para comer en ellas siquiera. Hablas de esta empresa, de este supermercado, potentísimo en España, ya tienes tu zona para calentar tu comida que compras precocinada y la comas ahí. Eso, no sé, aparte de no darle esa liturgia y ese protocolo necesario para disfrutar de una comida, hace que perdamos mucho negocio alrededor. Pero eso es para otro viaje a Marte y a la Luna y volver.
0: Suscribo lo de Ramón Soria, de Tony, de Anthony Bourdain, que en uno de sus episodios llegó, en uno de sus libros, y describió cómo le ofrecieron unos morros de foca y se los comió con cierto reparo, y es que era el regalo para él, la mejor parte de la foca, una vez que la habían cazado. Tema influencer periodista. Está claro que ha habido una edad de oro de los periodistas como comunicadores y que sabían hundir y prepararse para los temas a los que se enfrentaban, gastronómicos y la evolución. Y oye, pues si los influencers lo hicieran bien, pero muchos de ellos lo hacen fatal, háganlo bien y ya está. Y nada, y eso, y nada, que estoy muy contento siempre de participar, cuando puede ser, en la tertulia del Mapa de Oro, con estas personalidades absolutas de todos estos campos.
3: Tengo unas ganas de comer ahora mismo que no os cuento. O sea, después de hoy escuchar, es que, bueno, nosotros es radio, nosotros nos estamos viendo, pero los oyentes solo nos van a ir. Estoy salivando ahora mismo, o sea, en cuanto terminemos la tertulia, no sé lo que encontrar en la nevera, pero voy a comer el mejor caviar del mundo. Es decir, lo que sea me va a saber a gloria. Así que gracias por estos minutos, porque he disfrutado un montón.
1: Entonces ya vamos a la cabeza a dar un golpe de mano ahora a la nevera.
4: Yo diría que hay que cocinar todos los días. Yo lo que hago es militancia. O sea, más allá de ir a buenos restaurantes, que también está muy bien, hay que cocinar. O sea, hay que gastar la cocina, hay que preparar alimentos y no hay que tomar alimentos precocinados, que es lo peor del mundo.
5: Bueno, yo insistiendo en lo que decía antes, yo creo que una cosa es ir a comer a un restaurante a disfrutar de un plato especial, de toda la liturgia, como decíamos antes, del vino, del esto, de eso, y otra cosa es cocinar en casa, que yo creo que es una cosa muy diferente.
6: Yo estaba pensando en los morros de foca y digo, la afeitarán antes. Porque con la
1: eso es una guarrada. Yo he comido foca en Groenlandia y hay que tener mucha hambre, ya te lo digo yo.
6: Es como comerte un cabracho, joder, ahí a pelo.
1: Alberto, ha sido un placer tenerte aquí y tómatelo a modo de bienvenida en Objetivo La Luna, porque has entrado por la puerta grande. ¿Qué os digo? Que un abrazo muy fuerte para todos y nada, hasta la semana que viene. Hasta con nosotros Óscar Soriano, Curro Soria, el gran José Luis Angulo, Ramón Soria Breña, que le tenemos dentro de un ratito en Hablamos de Ríos, nuestro queridísimo Fran Belín y, como no, pues Alberto González Margallo. Un abrazo muy fuerte para todos y hasta la próxima.
6: Un abrazo.
3: Adiós, un abrazo.
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8: ¿Sabes que hace 100 años un detective español escribió algo más que un libro? 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

0: En Objetivo la Luna, la esquina de la historia, la Alta Edad Media.
1: Un placer, como siempre, saludar a nuestro querido amigo, el escritor Francisco Narla, que te noto con una cara de felicidad, querido Paco, que eso es porque Santiago está funcionando muy bien. Y no me lo quieres decir, pero se te nota que está funcionando muy, muy, muy, muy bien.
2: Bueno, ¿qué voy a decir yo de mis niñas? Tiene buena pinta, las cosas tienen buena pinta. Espero que los lectores la disfruten, que se den cuenta del maravilloso viaje que supone la peregrinación a través de las páginas y a través de las etapas del camino para llegar a Compostela. Y a ver si desbancamos a Ken Follett y a Kingsbridge y a los Pilares de la Tierra y ponemos en valor a la Catedral de Compostela.
1: Bueno, la saga Compostela, seguro que hay un antes y un después. Yo creo que has hecho historia literaria ahí con esta trilogía.
2: Ojalá.
1: Bueno, la esquina de la historia dedicada a la Alta Edad Media. ¿De qué nos vas a hablar hoy?
2: ¿Con qué frecuencia te cortas las uñas, querido director?
1: Pues no sé decirte la verdad, que nunca, cuando están un poco
2: cuando
1: largas.
2: Cuando rascas, ¿no? Cuando rascas, ya. Cuando se me enganchan los zapatos, ¿no?
1: Pues mira, bueno. nunca lo he pensado que tenía que marcar una frecuencia. Yo creo que cuando te das cuenta, están un poco largas, te las cortas, ¿no?
2: Bueno, pues yo creo que ya tenemos la sonrisa de nuestros argonautas. Vamos a hablar de algo muy curioso. En la Edad Media, en la Alta Edad Media, en esa transición del 10, 11 y 12, que es lo que estamos entrando esta temporada, nacen las primeras profesiones especializadas. Ya le dimos un contexto en programas anteriores y ahora vamos a ir un poco más allá. ¿De dónde viene esto? La broma viene porque vamos a hablar del hierro y en concreto de los herradores. En ese momento es cuando el trabajo del hierro ya no es solo un herrero que hace un poco de todo, que te monta unos alambres o que te hace unos clavos o que te prepara una armadura o una cota de malla, que a eso le tenemos reservado un programa, que he estado trabajando muy duro, he aprendido a hacer remaches de hierro solo para los queridos argonautas. Tengo cosas muy interesantes.
1: ¡Qué maravilla!
2: Bueno, vamos a hablar de este asunto. ¿Por qué hablamos de las uñas? Porque tenemos que coger la referencia de las caballerías. Yo la verdad es que, mira, que llevo años montando a caballo y nunca me lo había preguntado, pero cada 40, 45, 50 días hace falta cambiarle la herradura a un caballo. A un buey puede ser un poquito más de tiempo. Y ese ya es un tema muy interesante, porque yo hasta que empecé a estudiar sobre la Edad Media ni siquiera sabía que otros animales fuera de los caballos, muslos, asnos y demás podían llevar herraduras. Y esto es algo que retrata muy bien el momento del que estamos hablando, esa transición de la Edad Media. Ya hemos comentado cómo la diferencia en el trabajo del campo, del buey al caballo, hizo que la agricultura se volviera mucho más eficiente. Pero en el sentido de las herraduras, tanto los bueyes como los caballos tenían que llevarlas. Evidentemente, las de los bueyes es distinto. Un momentito, con permiso de...
1: Pero los bueyes son ungulados, tienen, digamos, pezuña, no tienen una...
2: Correcto, no tienen cascos.
1: Es una, digamos, el casco, por entendernos, el casco está partido en dos, el de los bueyes.
2: Correcto, muy bien, claro. Decía, sin meternos con nuestros biólogos y con la gente tan maravillosa que tenemos en el programa de Objetivo la Luna, el caballo ha ido perdiendo los huesos y se ha quedado con un dedo corazón a lo bestia y tiene un casco con una uña brutal. Mientras que cabras, ovejas, cerdos y demás cogieron otra rama evolutiva, les ayudó a comer en otros lugares mejores que las praderas o a escalar, pensemos en las cabras montesas, y tienen la pezuña hendida, la pezuña partida en dos. También se les ponen herraduras a los bueyes. Son más como una placa pequeñita con forma de habichuela que se clavan dos, se clavan por separado respetando la hendidura de la pezuña. Y era un trabajo al que se dedicaba especialmente los herreros. Bien. Evidentemente, en el siglo XII no había trabajos que nos parecen lógicos porque se fueron generando con la necesidad y el aumento de la producción. No había decoradores, no había, a lo mejor, community manager, pero evidentemente, en el caso de los herreros, se fueron separando. Me parece muy interesante. El primer documento que he encontrado es un fuero de Alfonso VIII, el de las Navas de Tolosa, que empeñó todos los ingresos de Castilla para que en las Navas de Tolosa, en 1212, todos sus ejércitos llevaran cotas de malla, que ya comento que hablaremos de ello más adelante en la esquina de la historia. Es el primer documento que he encontrado en que ya tenemos una referencia entre el herrero, que se dedicaba a los trabajos de herrero, que me parece fantástica la expresión del fuero, que dice los herreros de azada, los ferreros de azada, de herramientas, que te podía hacer pues eso mismo, una azada, un arado, un martillo, unos alicates, y los ferreros, los herreros ferradores. Ya hay diferencia. Evidentemente, como metía la mano el rey por el medio, ya había impuestos y regulaciones. Muy interesante, porque aquí hablamos de que en la península, como ya hemos avanzado en otras ocasiones, los gremios no se instalan de la misma manera. Aquí regula la corona con los fueros. O, en su caso, como en Compostela, por ejemplo, el señorío de Compostela a través del obispo y el cabildo. Hay precios fijos. Por ejemplo, para el herrero herrador, y tengo aquí mis notas, se cobra a maravedí por 31 pares. No sé por qué por 31 pares, pero 31 pares. Si es de caballos, si es para mulas, para los asnales, se cobraba maravedí los 60 pares. Era obligatorio, si eras herrador de herraduras, aceptar siempre los encargos, porque se entendía de la importancia. Ya en el fuero real, y fijémonos, era una cosa como de urgencia. Oye, yo me presento en tu taller a las 3 de la mañana y a mí me da igual, tú tienes
1: como,
2: que atender.
1: Como pinchar una rueda del coche.
2: Efectivamente, ese es el ejemplo que yo quería poner, querido Ángeles. Me parece súper curioso. Ahora nos cuesta entender que eso sea así, pero no. Ya en el fuero de 1202, repito, el fuero de Madrid de Alfonso VIII, dice no, el herrador tiene que atender siempre y a cualquier hora, en cualquier momento, porque, claro, si estás labrando la tierra, es el día bueno, que no ha llovido, o que ha llovido, que tienes la tierra como tú quieres, no puedes permitirte parar el trabajo. Entonces, tiene que ser capaz siempre de atender. Si tú cobras un precio que no es esto, se establecen las multas. Ya Alfonso VIII establecía las multas. A mí me hace mucha gracia porque luego a veces nos vienen a hablar de civilización y de modernidad los franceses o los ingleses, y antes de que en Inglaterra pensaran nada de todo esto, nosotros ya teníamos multas, regulación, las horas en las que trabajaba, las horas que no trabajaba. Y es fantástico porque he encontrado unas quejas en Santiago, en la catedral, de un taller que había cerca, diciendo no hay manera de hacer los oficios porque este tío está siempre trabajando pumba que punga punga con el martillo. Me parece fantástico, la verdad. Es muy curioso que se quejen los sacerdotes y los clérigos por culpa de eso. Digamos que en este momento la especialización, que es lo que teníamos que centrar, es muy importante. El trabajo del hierro es algo que nos llevaría pues, toda la temporada, si quisiéramos hacerlo de una manera detallada. Pero como vamos a dedicarle varios programas y vamos a pasar a lo de las cotas de malla, los herreros normales de armamento y demás, vamos a hacer un pequeño inciso aquí. Digamos que como podemos entender, normalmente el hierro se encuentra en menas que encontramos en montañas en determinados terrenos. Sabemos de grandes yacimientos en la península, siempre ha sido buena y bastante abundante en hierro. Se buscan esos óxidos, se buscan esos lugares en los cuales vemos ese color similar al óxido. Se excava, se hace el trabajo de minería, se sacan unos pedazos. El hierro no sale solo, siempre sale con otras cosas, eso hay que reducirlo. Se hace, el hierro en bruto, que como ya sabemos desde tiempos celtas en la península ha sido un trabajo muy específico. Se forja una primera forja que le quitas parte de la escoria, parte de los problemas. Después tienes algo reducido que te dará y te acabará dando lo que se llaman las lupas, como una especie de lingotes en bruto. No se funde todavía en la Alta Edad Media el hierro a grandes temperaturas por encima de 1.200, 1.300 grados porque los hornos no se consiguen con esa calidad. Y de esas lupas tenemos ya la separación de herreros que compran esas lupas para trabajar en las herraduras y los que los compran para las herramientas. Eso aparece en este momento de la Alta Edad Media porque la demanda sí lo exige. Y lo que hoy llamamos España es pionera en ese aspecto porque la continua guerra con el moro nos hace ponernos al adelanto de la técnica. Es realmente curioso porque esas separaciones aparecen unos 50, 60, 70, depende del país, 80 incluso, 100 años más tarde en los países de nuestro entorno. Ese herrero que es herrador tiene entonces que trabajar las herraduras, aquí un detalle simpático, eso es que nos gusta para fastidiar a los cuñados, eso de que las herraduras de 7 agujeros tienen suerte y dan suerte, es mentira, las herraduras llevan 6 u 8, son los mismos agujeros de cada lado del casco. Pero la leyenda era que los estafadores, los bandoleros y la gente de los caminos encargaba de vez en cuando herraduras con 7 agujeros, uno de más, en el que no se ponía un clavo, para tener suerte. Con lo cual, si encima la encontrabas por ahí perdida, se supone que te traía aún más suerte. Pero en realidad se usaban o de 6 o de 8. No son exactamente igual las de los cascos de las manos, los delanteros, que las de los traseros, pero bueno, 6 u 8. Vale, tenía que preparar un trabajo muy específico que requería al clavazón, requería al aprendiz que aprendía, que era preparar esos clavos especiales y muy particulares que tienen las herraduras. Normalmente, cuando entrabas a trabajar de aprendiz en un herrador, lo que te pasabas los 3 o 4 primeros años era haciendo un clavo detrás de otro todo el día. Y tenías la posibilidad de tener tu taller fijo, como cualquier taller de reparación de coches o de neumáticos de día de hoy, y ahí, fíjate, llega un momento que hay unas especificaciones curiosísimas. De hecho, en las partidas de Alfonso X he encontrado un texto diciendo que hueste sin ferrador no vale para nada, porque había herreros especializados, herradores especializados en ir acompañando a las huestes, en ir acompañando a las fuerzas de combate. Podías hacerlo con tu taller fijo, acompañando a las huestes, o ser ambulante. Y había, tengo una referencia del Foro de Madrid, y ya termino, el que tenía su taller y trabajaba por las mañanas en el taller y por las tardes, como los médicos antiguos de los lugares rurales, salía a hacer visitas a quien les hiciera falta. A mí me parece que es apasionante, y la semana que viene empezaremos a hablar de otros aspectos del uso del hierro que marcaron la diferencia en esa transición, como decíamos, de la alta, entre la baja y la alta Edad Media.
1: Francisco narra la esquina de la historia, hoy hablando de esos personajes tan necesarios como eran los herreros. Querido Paco, un abrazo muy, muy fuerte, que continúe firmando muchos ejemplares de Santiago.
2: Un abrazote, un abrazo para todos los argonautas. Buen día a todos.

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1: Y tenemos por aquí a nuestro querido amigo Ignacio Palacios, porque es el tiempo de cinco semanas en globo. Y además hoy viene Ignacio con un personaje, con una mujer interesantísima de armas tomar. Además estamos hablando de quizás, bueno, sí, quizás la primera mujer española en ostentar el cargo de almirante.
2: Almirante, efectivamente. Pues mira, otro personaje olvidado por la historia, ¿no? Vamos a hablar hoy de Isabel Barreto de Castro, ¿eh? Esta extraordinaria mujer, esta célebre navegante española, como bien dices, pues considerada históricamente como la primera mujer en ostentar el cargo de almirante en la historia de la navegación. Estamos en una época dominada por la exclusiva dominación de los hombres y lideró con una mano firme una de las travesías más completas del siglo XVI a través del Océano Pacífico. Recorrió nada más y nada menos que 3.600 leguas marinas, el equivalente a unos 20.000 kilómetros.
1: Una mujer que llegó almirante porque iba acompañando a su marido, que era el verdadero almirante, y el marido murió.
2: Pues sí, vamos a pasar sucintamente sobre sus orígenes, porque es un tema que existe cierto debate. Pues hay ciertas fuentes que sitúan su nacimiento en Pontevedra en 1567 y otras que le sitúan en Perú. Pero sí, lo que me gustaría es detenerme en comentar su matrimonio, un matrimonio celebrado en 1586 pues con don Álvaro de Mendaña, puesto que tuvo una importancia decisiva en la trayectoria de Isabel y en la propia realización de la segunda expedición de Mendaña al Pacífico, como veremos un poquito más tarde. Bueno, pues como sabéis, Álvaro de Mendaña era un extraordinario navegante español y, como adelantado, llevó a cabo dos expediciones en el Pacífico Sur, en las que descubrió a finales del siglo XVI las Islas Salomón y las Islas Marquesas. Sus dos viajes, que partieron desde el Virreinato del Perú, tenían un doble objetivo: encontrar la mítica tierra Australis Incógnita y dar con la ciudad de Ophir, esta mítica ciudad legendaria de las minas de oro del rey Salomón. Pues con este propósito partieron sus dos expediciones.
1: La primera expedición, de 1567 a 1569, y fue lo que tú comentabas ahora, el descubrimiento de las Islas Salomón.
2: Pues con apenas 25 años, Mendaña zarpó del puerto del Callao, en el Perú, en noviembre de 1567, al mando de dos naves, ¿no? En febrero de 1568, la tripulación avistó y exploró un extenso archipiélago al que bautizaron como Islas Salomón, creyendo que habían encontrado o habían dado con las tierras míticas de la Biblia. Sin embargo, no se encontraron nada de eso, sino lo que encontraron fueron choques violentísimos con los nativos, una hostilidad creciente y una escasez de alimentos tremendo. El viaje de vuelta al Perú fue agónico, debido al escorbuto, el hambre, los temporales, pero al fin lograron llegar en julio de 1569.
1: Y ahora es cuando viene la segunda expedición de Álvaro de Mendaña, que fue de 1595 a 1596, y ahí va ya acompañado de su esposa, Isabel Barreto. Ahí va ya con otra idea, no era una idea de descubrimiento, sino iban ya, Ignacio, con una idea de colonización.
2: Colonización, efectivamente. Mendaña tardó más de 25 años en conseguir la aprobación y los recursos para este segundo viaje. El fin primordial, como bien has dicho, era fundar una colonia permanente en la Salomón. Esta vez partió con cuatro naves, unas 400 personas y entre ellas ya la que ya era su esposa, Isabel Barreto. Partieron del Callao. Descubrieron por el camino las Islas Marquesas, las denominó Marquesas en honor al Marqués de Cañete, don García Hurtado de Mendoza, que era el virrey del Perú entonces, y llegaron también al archipiélago de Santa Cruz. Este asentamiento en la isla de Santa Cruz fue un fracaso absoluto, debido a las enfermedades, a las constantes rebeliones internas, a la hostilidad local. Y en este estado de cosas tan lamentable se produjo la muerte de Álvaro de Mendaña, que murió enfermo de malaria en octubre de 1595.
1: Eso sí, en el testamento ya dejó nombrada a Isabel de Barreto como gobernadora y adelantada de la expedición. Ya se cuidó mucho de que su mujer fuera la almirante de todo el proyecto.
2: Efectivamente, su testamento lo nombró como gobernadora y adelantada de la expedición. Isabel Barreto tomó el mando total de los supervivientes y tomó una decisión. La situación era insostenible en la isla de Santa Cruz. El hambre, la insubordinación, pues tomó la decisión de abandonar apresuradamente la isla y dirigirse nuevamente hacia las Filipinas. El viaje de regreso fue una odisea terrible, duró más de 3 meses en llegar a Manila. Partieron desde la isla de Santa Cruz y puede considerarse este regreso como una de las epopeyas mayores en la historia de la navegación atlántica y pacífica. Como dije, una navegación de hambre, de tragedia, morían a decenas de personas cada semana y a la que había que sumar los riesgos de motín y las insubordinaciones, ¿no? La tensión a bordo era tan insólita que Isabel Barreto demostró un carácter tan implacable, un liderazgo de hierro que incluso llegó a ordenar ejecuciones sumarias para sofocar los intentos de motín a bordo de la nao. Un dato importante, Ángel, es que el piloto mayor para emprender la ruta de regreso a las Islas Filipinas fue Pedro Fernández de Quirós. Como sabéis todos los argonautas, Pedro Fernández de Quirós fue un excelente navegante, un piloto portugués al servicio de la corona y obsesionado por encontrar la Terra Australis Incógnita. Fue el descubridor de las Nuevas Hébridas, que en 1606 la llamó Tierra del Espíritu Santo, ¿no? La relación con este personaje, con Isabel Barreto, estuvo marcada por fuertes tensiones y constantes enfrentamientos, a pesar de estos enfrentamientos, el piloto demostró una gran pericia en la navegación, salvando a la nao capitana San Jerónimo, que es en la que viajaban de encallar en innumerables arrecifes del Pacífico Occidental.
1: Bueno, finalmente la San Jerónimo avistó la isla de Luzón y el 11 de febrero de 1596, tras 3 meses agónicos de travesía, pues entraron en el puerto de Cavite, en Manila.
2: Eso es. La San Jerónimo era la nao capitana, era la única nao que quedó en pie, por decirlo así. Entraron en el puerto de Cavite con las velas destrozadas y los supervivientes, la verdad, que parecían fantasmas vivientes. De los 400 expedicionarios iniciales, solo 70 sobrevivieron. La verdad que Isabel Barreto fue recibida con todos los honores como una auténtica heroína, aunque no todo fue gloria, ¿eh? El rey, que ya por entonces era Felipe III, revocó todos los derechos de Isabel sobre las Islas Salomón, otorgándoselo a Pedro Fernández de Quirós. Hay que decir que aunque ella pleiteó ante la corona española, nunca logró recuperar sus privilegios. Bueno, pues poco después contrajo matrimonio con el general Fernando de Castro, con quien organizó un nuevo viaje de regreso hacia el Virreinato del Perú. Digamos que aquí ya consolidó su estatus de la primera mujer en ostentar el cargo de almirante en la historia naval española. El 3 de septiembre de 1612, Isabel Barreto murió en Castro Virreina, en el Virreinato del Perú, a los 45 años, pues mira, dejando una fortuna considerable y un testamento que incluía joyas, esclavo y un encargo de 2.000 mesas por su alma.
1: Poca me parece.
2: Sí.
1: Podría haber dejado encargadas 4.000 en vez de 2.000. Ignacio Palacios, 5 semanas en globo, hoy hablando de un personaje excepcional como es la primera almirante de la mar océana, que era Isabel de Barreto. Querido Ignacio, un abrazo muy fuerte y hasta la próxima semana.
2: Un abrazo muy fuerte a todos los argonautas, hasta la próxima semana.

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1: Bueno, y es un placer compartir este Rincón de los Libros pues con un buen amigo, con un argonauta radiofónico como es Aurelio González. ¿Cómo estás, Aurelio?
2: Hola, Ángel, ¿qué tal?
1: Bueno, enhorabuena por este pedazo de novela que acabas de sacar, La hija de los dioses. Bueno, tú eres muy dado al tema de los romanos, de la historia antigua, la península ibérica. Yo creo que eres un gran estudioso precisamente de lo que hubo en la época de los romanos, pero también de la época anterior a los romanos. Y de eso va esta novela, La hija de los dioses, que habla pues de una aldea situada en el norte de España, justo, bueno, entonces no se llamaba España, se llamaba Iberia y luego ya Hispania, ¿no? Sí. Y justo en la parte norte, bueno, podemos situar geográficamente, pues digamos en la parte oriental de Cantabria y tirando hacia la costa, si no me equivoco. Podemos situarla donde está el actual Castro Urdiales, por casualidad.
2: Sí, justo, es un castro celta, que una antigua aldea celta que está situada en una peña que se llama la Peña de Sámano, que está en el municipio de Castro Urdiales.
1: Bueno, ¿cómo era aquello antes de los romanos? Porque básicamente lo que es la península ibérica, sí que había una zona donde predominaban los celtas, otra donde predominaban los íberos y otra en que se mezclaban y estaban los celtíberos y seguramente habría algún grupo más por ahí incrustado, ¿no? ¿Cómo era concretamente la parte en la que sitúas tu novela?
2: Bueno, pues la franja cantábrica, digamos que en la zona de Castro Urdiales, la zona de Cantabria, entre Cantabria y el País Vasco, esa zona entre los ríos Asón y Nervión, de ahí hacia el sur, hacia el norte de la provincia de Burgos, estaban las tribus de los samanos, de los autrigones realmente, porque eran las tribus de los autrigones, y dentro de esas tribus, uno de esos pueblos, que eran como 8 o 10 ciudades, eran los samanos, que es el objetivo de la novela y en el que se centra en el castro de la Peña de Sámano. Digamos, a su derecha, hacia el este, estarían los vascones y otro tipo de pueblos, ya un poco menos celtas, un poco más íberos, y a su izquierda estarían los típicos cántabros, más rudos, un poco más guerreros.
1: Bueno, ahí en tu novela se reflejan dos situaciones. Por un lado, la amenaza de una invasión inminente por parte de los romanos que se van acercando como un rodillo. Y por otra parte están las luchas internas de esa tribu en la que tú sitúas toda la trama, que son los samanos. Y digamos esas luchas internas de poder. Ahora entraremos en el argumento de la novela.
2: Sí, por un lado están, digamos, las tribus que tenían a los lados, los caristios y los vascos al este y los cántabros al oeste. Este sí que está documentado que estas tribus solían sufrir, digamos, ataques. Ellos eran más bien pacíficos, solían sufrir ataques. Y además, cuando una de las aldeas era atacada, pues solían aunar fuerzas entre ellos para hacer frente, digamos, a un enemigo común. Es decir, los autrigones eran ciudades separadas, pero se consideran de alguna forma hermanos o miembros de un mismo pueblo. Y cuando eran atacados por algún enemigo que podía ser común a todos ellos, pues solían aunar fuerzas. Y luego, por otro lado, la novela está enclavada temporalmente en la Primera Guerra Púnica, entre romanos y cartagineses, más o menos al final de esa guerra púnica, cuando pues ya se oye que la han perdido los cartagineses, que tienen que resarcir a Roma estos pagos que se hacían por haber perdido la guerra, pues de costes y tal, que eso no es de ahora, esto es de siempre, y ya se empezaba a escuchar pues que los cartagineses pues podían tener intereses en Iberia, pues para recuperarse económicamente de alguna manera.
1: ¿Cómo eran los samanos y cómo era toda la gente de por allí? ¿Cuál era su carácter?
2: Bueno, eran gentes celtas. Realmente el carácter tampoco podemos saber mucho de su cultura.
1: Pero ¿cuál era su organización social? ¿Cómo vivían? ¿A qué se dedicaban?
2: Eso, bueno, culturalmente pues solían tener por un lado una figura de referencia, que era el, digamos, el druida, el chamán, ¿no? El, digamos, el jefe, el director espiritual, el director religioso de todo aquello, de la tribu. Y luego, por otro lado, solían tener un jefe que era más bien como jefe de, no sé si llamarles guerreros, como llamarles, de jefe de, digamos, de la gente, que se, de los hombres que se dedicaban a defender el poblado, pues a vigilar las murallas, porque concretamente este castro estaba perfectamente amurallado, todavía se conservan allí las murallas, aunque están derruidas, pero se ve perfectamente por dónde iban. Y luego habría como otra especie de jefe, por llamarlo de alguna manera, que podría ser de, digamos, de los trabajadores, de los aldeanos, es decir, los agricultores, los ganaderos, están así un poco organizados, pero siempre el, digamos, el último responsable de la tribu sería este chamán o druida.
1: Bueno, en medio de todo esto, tú le introduces aquí pues un poquito de fantasía, ¿no? Porque
2: Sí,
1: todo
2: claro.
1: empieza cuando hay una protagonista, es una niña que se queda huérfana en el mismo momento de nacer, y parece ser que es una niña marcada por una poderosa profecía. Está a punto, según dicen, hay que prepararla y hay que tratarla muy bien y hay que protegerla porque tendrá un papel importantísimo en el futuro para la tribu.
2: Sí, bueno, o al menos su tío, que es el druida, el sumo sacerdote, al menos él está convencido de ello, de que su sobrina va a tener un papel importante porque, digamos, así se lo han revelado los dioses. A ver, siempre que escribes una novela ambientada en ambiente celta, lo primero que te viene a la mente es un poco de magia, ¿no? De comunión entre la tribu, los espíritus de las personas con los espíritus de los muertos, con la naturaleza, con los dioses. Como que está todo un poco unido. De hecho, sus fiestas iban un poco enfocadas a la madre naturaleza, a los dioses. La de Samaín, por ejemplo, que se hacía a finales de octubre, primeros de noviembre, que es lo que es ahora Halloween. Pues ellos era esa noche, para ellos era el inicio de la época oscura del año, cuando ya había menos luz, cuando ya se habían terminado las cosechas, y ellos pensaban que esa noche tan especial, los espíritus de sus antepasados incluso podían llegar a traspasar, digamos, la puerta del mundo de los muertos al de los vivos y sentarse con ellos a cenar. De hecho, les dejaban plato de comida con sillas vacías y dejaban las ventanas abiertas y le ponían una vela en la ventana para que pudiesen entrar. Siempre el ambiente celta está un poco rodeado de este misticismo, de esta magia.
1: Bueno, la niña se la has puesto por nombre, no sé si lo digo bien, Gendal o Wendal.
2: Wendell, Wendell.
1: Wendal. Bueno, pues esa niña asistimos a su evolución y asistimos a que ella misma va descubriendo que de alguna forma tiene un vínculo con la naturaleza que va más allá de lo común, ¿no? Y pones como contraposición que aunque la niña pueda estar marcada por un destino, aún así dejar bastante claro esa dualidad de que al final lo que nos pasa en el futuro depende de nuestras decisiones, ¿no?
2: Claro, aunque ella estuviese marcada por una profecía, siempre según la profecía del sumo sacerdote, pero ella poco a poco va aprendiendo que tiene que tomar sus propias decisiones y que tiene que aprender ya a desenvolverse en la tribu con sus compañeros, sus familiares de la tribu, y tendrá que llegar no solo a donde el destino la lleve, sino hasta donde ella quiera llegar. Para eso, pues se apoya en determinadas personas, pues que saben acompañarla en el momento adecuado, o saben comprenderla, o saben aconsejarla.
1: En una situación muy difícil, porque hemos apuntado antes que hay dos peligros importantes y muy diferenciados. Por un lado vienen los romanos como un rodillo, y por otro, pues parece que asistimos también a una época un poquito revuelta donde hay luchas internas por ver quién es el que sale vencedor de todo ese pueblo, de los amanos y por añadidura, pues los que has comentado anteriormente.
2: Bueno, a ver, en cuanto a la amenaza un poco exterior, es un poco que es algo que poco a poco va flotando en la novela, pero la novela termina cuando todavía no hay una invasión de Iberia, pero está ahí un poco flotando el miedo, ¿vale? A través de un personaje que, bueno, pues que ellos estaban un poco aislados, pero este personaje viene de fuera y les va un poco contando lo que está ocurriendo, digamos, al otro lado del Mediterráneo. Y luego, por otro lado, están las luchas internas dentro de la propia aldea. Siempre que hay un grupo de gente, en este caso un grupo podría ser de alrededor de 100 individuos, y que hay puestos de responsabilidad, pues siempre pueden salir rencillas entre ellos, ya sea porque uno de los aldeanos, de los agricultores, pues cree que el que les dirige a ellos no lo está haciendo bien, o el sacerdote, pues a lo mejor no está todo lo acertado que debería, y los demás pues empiezan un poco a decir, a lo mejor teníamos que cambiar. Siempre hay luchas de poder en este tipo de cosas, como ahora, igual que ahora.
1: ¿Cuáles eran las divinidades de aquel pueblo por aquel entonces?
2: Bueno, el dioses, en principio, podrían tener multitud de dioses. Pues cada piedra, cada árbol, cada río, cada arroyo, ellos consideran que tenía alma, que había algún dios que dirigía todo aquello. Pero sobre todo había un dios que era Lug, que era, pues, digamos, un poco el dios que gobernaba todo aquello.
1: Y ahí está la figura del sumo sacerdote, el druida, el chamán, como lo queramos llamar, que yo creo que es un personaje, no es el protagonista principal de la novela, que ya hemos dicho que es Wendal, pero sí es un personaje secundario con una fuerza tremenda, ¿no?
2: Bueno, al final el sumo sacerdote es el que, digamos, ha tenido esta comunicación con el dios, porque al final el sumo sacerdote es quien se comunica directamente con el dios, el que percibe las sensaciones que éste le envía y el que, sobre todo, el que las interpreta, el que interpreta las señales. Entonces, este sumo sacerdote se llama Quinn, en este caso, pues es el que interpreta las señales del dios con respecto a lo que va a pasar con su sobrina. Y será el encargado de guiar a lo largo de su vida a su sobrina y de irla instruyendo, de irla enseñando el camino del sacerdocio y cómo tiene un poco que ir aprendiendo a escuchar las señales y a intentar comunicarse ya también con los dioses. La instruye, digamos, en la carrera sacerdotal como tenía otros pupilos, ¿eh? Tenía más.
1: ¿Y cómo era Wendell? ¿Cómo era tu protagonista y cómo la has dibujado para que sea la protagonista de tu novela?
2: Bueno, pues es una niña valiente, es una niña valiente con personalidad, pero sobre todo con una personalidad que irá evolucionando y cambiando bastante a lo largo de la novela. La novela arranca con el nacimiento de Wendell y termina cuando Wendell tiene 17 años, 18, algo así. Es decir, hay un crecimiento personal de la protagonista desde cómo lo que le puede pasar a un bebé cuando es pequeño, si sonríe más o sonríe menos, si parece más especial o parece menos, cómo se empieza a desarrollar cuando va siendo más niña, pues cómo habla con 4 o 5 años con respecto a los niños de su edad, cómo va entendiendo mejor o peor lo que le va explicando el sumo sacerdote para la que tiene, y luego ya pues cuando ella empieza un poco a darse cuenta, ya un poquito más mayor de...

0: tiene que acudir. Y su mayor defecto, no lo sé, quizá de pequeña tiene algún deje un poquito a lo mejor de soberbia o de no sé, no sabría cómo decirlo, en algún caso un poco de ira por alguna cosa que le sucede, pero no, así mayor defecto no le pondría ninguno. Tampoco la conozco tanto, ¿eh?
1: Y de los personajes secundarios de la novela, aparte de su tío, de Quinn, del chamán, ¿cuál es el personaje que más te gusta?
0: A mí el personaje que más me gusta, aparte de Wendell y de Quinn, de su tío, es, digamos, la partera. La partera que asiste el parto de Wendell y que luego la va a acompañar un poco a lo largo de su vida, o bastante a lo largo de su vida, porque es una mujer muy experimentada y que muchas veces, más que darle soluciones a sus problemas, lo que hace es guiarle por el camino para que ella vaya descubriendo realmente lo que necesita saber. O sea, no la condiciona, sino que la enseña el camino para que ella pueda ir aprendiendo.
1: A ver, Aurelio, tú sabes que nuestros argonautas radiofónicos, entre los cuales tú te encuentras, sabes que tienen un exquisito gusto para la literatura, ¿no? Entonces te quería preguntar, para que se lo cuentes a ellos, ¿por qué tienen que leer tu novela, La hija de los dioses, editada por Grijalbul, y qué es lo que van a encontrar en ella?
0: Bueno, pues sobre todo van a encontrar una novela de aventuras donde van a ver cómo se relaciona un poblado de casi un centenar de individuos entre ellos. Van a conocer a muchísimos personajes y van a encontrar una novela, yo creo que muy amena y muy bien documentada dentro de lo que yo me he podido documentar de aquella época prerromana, que de la que no hay mucha información, porque salvo Plinio el Viejo y algún escritor más romano, se sabe poco realmente de aquellas tribus. Pero vamos, básicamente es una novela de aventuras donde van a conocer a un poblado entero y sus problemas, sus virtudes, sus defectos, sus fiestas, su cultura, sus relaciones, todo.
1: Una época apasionante, sin duda. Pues ahí
0: Sí,
1: la tienen,
0: sin
1: La
0: duda.
1: hija de los dioses, la última novela de Aurelio González, editada por Grijalbo. Aurelio, ha sido un placer, como siempre, tenerte por aquí en tu casa, en Objetivo La
0: Nada,
1: Novela.
0: mu muchas gracias, Ángel. El placer es mío, ya lo sabes.
1: Un abrazo muy fuerte y muchos éxitos con La hija de los dioses.
0: Un abrazo, muchas gracias.
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1: Y saludamos a nuestro querido amigo Julio González Alcalde, porque entramos en su tiempo, el tiempo del código olvidado. Y bueno, y hoy nos traes aquí a Locusta. ¿Quién era
3: Sí.
1: esta buena mujer, Julio?
3: Bueno, pues esta mujer, que está recogida por antiguos historiadores como Tácito, Suetonio o Dion Casio, ¿no? Era la envenenadora oficial de Roma y al parecer procedía de la Galia y era una asesina en serie, ¿eh? Muchas veces por encargo y otras no, que utilizaba venenos. Y la época en la que ella se movía era en el Imperio Romano, en el siglo I, en la dinastía Julio-Claudia, en los reinados de Claudio y Nerón. Entonces, ¿qué venenos utilizaba esta locusta? Pues bueno, locusta en principio sabía preparar pociones para matar, pero sin que nadie sospechara que había sido víctima de un veneno. Es decir, que se pensaran que, bueno, pues se habían enfermado por lo que fuera, ¿no? Y solía emplear los siguientes venenos: las setas, la Amanita phalloides, que tradicionalmente sería el componente base utilizado en el plato servido al emperador Claudio, que claro, lo mata. Y en cuanto a las plantas, el aconito, la belladona, la cicuta, la coloquíntida, que se utilizaba mucho en aquella época, ¿no?